0: sido en la ciudad de Baños. 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Baños, junio del año 2026. 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Que haya paz en su tumba.
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Saludos en el sector de Río Blanco. Gracias por escucharnos. Saluditos también allá en el Puyo, en la región amazónica. A través de la señal de 107.3 FM, siempre contigo. Bueno, se reanudó ya el encuentro entre Francia e Irak. Al momento, minuto 59, gana Francia 2-0. Mientras que en el otro cotejo...

minuto 15, 0-0 el marcador y Francia gana 2-0 a Irak. Una vez que se ha reanudado ya el encuentro. 19 con 16. Continuamos en el programa hasta las 20 horas.

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2: Bendecido inicio de semana para toda nuestra querida comunidad que nos acompaña en esta nueva jornada de La Iglesia Informa. Hoy celebramos con alegría y profunda devoción la memoria litúrgica de San Paulino de Nola, un santo obispo del siglo V que nos dejó un testimonio de vida verdaderamente impactante y transformador. Nacido en el seno de una familia patricia, poseedor de una brillante carrera política que lo llevó a ser gobernador, Paulino decidió renunciar por completo a sus bienes, honores y privilegios terrenales tras experimentar la gracia de la conversión, distribuyendo todos sus recursos entre los más necesitados para avanzar con paso firme a una vida de humanidad, oración y servicio pastoral. La vida de San Paulino se convirtió en un faro de caridad evangélica, especialmente cuando fue elegido obispo de la ciudad de Nola, en Italia. Su desprendimiento no conoció límites. Los escritores de la época narran de forma conmovedora cómo llegó incluso a ofrecerse a sí mismo como esclavo en África para rescatar y devolver la libertad al hijo único de una viuda pobre que había sido capturado. Este gesto heroico nos recuerda la esencia misma del Evangelio y el mandato de Jesús de dar la vida por los amigos. San Paulino no solo predicaba la palabra de Dios con elocuencia a través de sus famosos poemas y cartas, sino que la escribía día a día con acciones concretas de amor y solidaridad hacia los más desprotegidos. Al conmemorar hoy su festividad, su ejemplo nos invita a reflexionar seriamente sobre nuestro propio desprendimiento y sobre dónde tenemos puesto realmente nuestro corazón en la actualidad. En un mundo que constantemente nos empuja al consumismo, al individualismo y a la acumulación de bienes materiales, San Paulino de Nola se levanta con un recordatorio de que la verdadera riqueza radica en la generosidad y en la capacidad de hacernos cercanos al sufrimiento del prójimo.
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3: Hola, estamos de regreso.
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3: En la recta final del programa, 19:32. Vamos a avanzar, por supuesto que sí. Oiga, el impacto de las precarias condiciones de trabajo en la salud física y mental. La Organización Internacional del Trabajo, OIT, advirtió que cerca de 3 millones de personas pierden la vida por causas relacionadas con el trabajo cada año. Jornadas muy largas, presión constante, falta de descanso, espacio poco ergonómicos e informalidad son parte de las condiciones laborales que amenazan la salud de los trabajadores a nivel del mundo. De acuerdo con el INEG, en el país, a diciembre de el 2025, solo el 37,1% de la población tenía un empleo adecuado. Asimismo, el 17,4% estaba en el subempleo y el 32,8% en otras formas de empleo no pleno. Por otro lado, el empleo precario alcanzó el 57,3% en el país, según un estudio publicado por la Universidad Técnica de Cotopaxi. Estas precarias condiciones causadas por falta de prevención, capacitación y medidas de seguridad contribuyen al desarrollo de afectaciones como el dolor lumbar, cervical y lesiones musculares, así como también el estrés, agotamiento y ansiedad causado por la sobrecarga laboral. Mientras las jornadas prolongadas y el limitado descanso causan fatiga física, trastornos de sueño y deterioro de salud mental, es por todo esto que existe una necesidad urgente de fortalecer políticas de prevención y salud ocupacional frente a los nuevos desafíos laborales y psicosociales. Según advirtió el artículo científico titulado Retos y Prioridades en la Seguridad y Salud en el Trabajo Ecuador 2025, publicado a través de la revista de Activos de Prevención y de Riesgos Laborales.
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3: Y nosotros continuamos en el programa hasta las 20 horas. Saludos allá en el barrio Los Baños, en Los Pinos también nos escuchan. Saluditos para María Belén, Carmita, Oscar y Soledad. Saludos a Viviana Magallanes.

Seguimos poniendo punto final al programa a través de la señal de 107.3 FM, es la voz del santuario. ¡Qué gusto haberles acompañado en esto!

Saludos en el barrio obrero, gracias por escucharnos. Y por supuesto que sí, a la gente que está en Compañía y Santuario también. En la parroquia Ulve, en el barrio.

Hasta en horas de la tarde no llegaron a ningún acuerdo, ningún diálogo con las autoridades. Horas de la noche, se quedó en que se dará algún pronunciamiento oficial de parte del transporte urbano en Ambato. Hasta el momento.

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2: Un ángel cerró sus ojos a la luz de tu mirada y los abrirá para contemplar el resplandor de tu alma. Parte de mortuorio. Descansó en la paz de su creador, quien en vida fue el señor Jorge Alejandro Pioncia Rojas. Que de Dios goce. Sus hermanos y demás familiares comunican con profundo pesar su fallecimiento, acaecido en la ciudad de Baños, e invitan a la velación de sus despojos mortales en la sala de velaciones Fray Sebastián Acosta, bajos de Radio La Voz del Santuario, y a la misa de cuerpo presente que se efectuará en la Basílica de Nuestra Señora del Rosario de Agua Santa, este día martes 23 de junio a las 16 horas 4 de la tarde. Acto seguido, al traslado es al cementerio municipal para darle cristiana sepultura. Por la asistencia a este acto de fe y piedad cristiana, los familiares anticipan sus sinceros agradecimientos. Baños, junio del 2026. Ha fallecido quien en vida fue el señor Jorge Alejandro Pioncia Rojas. Que haya paz en su tumba.
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0: 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Claro que sí, hasta la hora 23:11 de la noche. ¿Qué tal, mis amigos y mis amigas? Qué gusto poderles acompañar también una noche más para poder disfrutar de diferentes artistas, invitados y obviamente con cada tema musical que ustedes estarán solicitando a través de nuestras líneas telefónicas. Despedimos a nuestros compañeros que nos dejan con buena sintonía también y nosotros cogemos los controles hasta la hora 23. ¿Cómo han pasado? ¿Qué tal? Cuénteme. ¿Todo listo? Pónganse en modo relax, disfruten también de este concierto espectacular, una playlist muy pero muy agradable también que les he traído también para todos los agrados. Líneas habilitadas al 2740-526, 2740-826. Línea directa a Cabina Santuario, 0960-713721. Comparta también nuestra página web www.radiolavozdelsantuario.com. 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Arrancamos de esta forma también nuestro programa hasta la hora 23. Soy Eduardo Falqués y usted esta noche es mi invitado especial. Bienvenidas y bienvenidos.

Comenzamos a recibir también nuestras primeras comunicaciones a través de nuestra línea directa Cabina Santuario, que ustedes ya las conoce, al 0960-713721. Saludos también a nuestra amiga Anita, sector del Terminal Terrestre, también escuchándonos a esta hora de la noche. Ya que estamos en ese sector, ¿qué tal si saludamos también a todo el personal de Pizza House? 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Linda noche también para cada uno de ustedes. Petición musical de parte de nuestros amigos de la estación de servicio Albán Valle. Hola, ¿qué tal?

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2: Buenas noches, Radio La Voz del Santuario. Paul, quería ver si es que me puede ayudar con una cancioncita romántica para dedicarle a mi amiga, la Gaby, que está escuchando a este momento. Una balada de recuerdo para Gabrielita.

0: Han transcurrido también nuestros primeros 30 minutos del programa y de esta forma también hemos dado inicio a nuestro programa. Nos vamos a un pequeño corte publicitario, pero sigan en sintonía de la 107.13 FM, porque su programa romántico esta noche les acompaña hasta la hora 23. Ya regreso.
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1: Hasta la hora 23:11 de la noche. Peticiones musicales también que nos hacen llegar a través de nuestra línea directa. Y con este tema musical, comenzamos a saludar también a nuestros amigos conductores de las diferentes cooperativas de taxis y camionetas. Saludos a nuestro amigo Hugo también, de la cooperativa de taxis, 13 de abril. ¿Qué tal?

0: Son las 9 en punto.
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2: Cuando marcamos las 21 horas en punto en todo el territorio ecuatoriano, permítame saludar también allá en el sector de Santa Ana, York. Allá en Asadero, mijo lindo, también tenemos ya ese reporte de sintonía a esta hora de la noche.

0: No te desconectes, enseguida volvemos en tu programa esta noche.
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Claro que sí, seguimos saludando a nuestros amigos que se conectan a través de nuestra página web www.radiolavozdelsantuario.com. Permítame saludarles también, déjeme ver por acá rapidito a nuestra amiga Paulita, allá en el sector de Ulva también, en el punto de encuentro. Hola, ¿cómo estamos?

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1: Un ángel cerró sus ojos a la luz de tu mirada y los abrirá para contemplar el resplandor de tu alma. Parte de mortuorio. Descansó en la paz de su creador, quien en vida fue el señor Jorge Alejandro Pionce Rojas. Que Dios goce. Sus hermanos y demás familiares comunican con profundo pesar su fallecimiento, acaecido en la ciudad de Baños, e invitan a la velación de sus despojos mortales en la sala de velaciones Fray Sebastián Acosta, bajos de Radio La Voz del Santuario, y a la misa de cuerpo presente que se efectuará en la Basílica de Nuestra Señora del Rosario de Agua Santa, este día martes 23 de junio a las 16:04 p.m. Acto seguido al traslado al cementerio municipal para darle cristiana sepultura. Por la asistencia a este acto de fe y piedad cristiana, los familiares anticipan sus sinceros agradecimientos. Baños, junio del 2026. Ha fallecido quien en vida fue el señor Jorge Alejandro Pionce Rojas. Que haya paz en su tumba.

éxitos inolvidables, éxitos también para que usted pueda reflexionar, pueda pensar, pueda disculpar también, ¿sí? No estamos en tiempos de estar enojados. Y ahora sí, vamos a recordar éxitos, vamos a desempolvar canciones allá por la década de los 80s y 90s. ¿Qué les parece? Claro que sí. Ustedes simplemente solicítelas a través de nuestras líneas telefónicas que aquí automáticamente le estaremos complaciendo.

Mis amigos y mis amigas, hemos llegado a la recta final de nuestro programa. Un programa espectacular, donde hemos recordado canciones, hemos desempolvado éxitos, nos hemos acordado también de temas musicales que en algún momento hemos dedicado o nos han dedicado también. Que tengan una linda y bendecida noche. Hasta mañana. Que descansen.

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nunca volver a pecar. Amén. Rezaremos este rosario para gloria de Dios, de la Virgen Santísima nuestra Madre y por las almas del purgatorio.

0: Llena eres de gracia, el Señor es contigo. Bendita tú entre las mujeres y bendito el fruto de tu vientre, Jesús.
1: Santa María, Madre de Dios, ruega por nosotros.

0: eres de gracia, el Señor es contigo. Bendita tú entre las mujeres y bendito el fruto de tu vientre, Jesús.
1: Santa María, Madre de Dios, ruega por nosotros pecadores, ahora y en la hora de nuestra muerte. Amén.
0: Dios te salve, María, llena eres de gracia, el Señor es contigo.

0: María, llena eres de gracia, el Señor es contigo. Bendita tú entre las mujeres y bendito el fruto de tu vientre, Jesús.
1: Santa María, Madre de Dios, ruega por nosotros.

0: Dios, ruega por nosotros pecadores, ahora y en la hora de nuestra muerte. Amén.
1: Dios te salve María, llena eres de gracia, el Señor es contigo. Bendita tú entre las mujeres y bendito el fruto de tu vientre, Jesús.
0: Santa María, Madre de Dios, ruega por nosotros.

0: Madre de Dios, ruega por nosotros pecadores, ahora y en la hora de nuestra muerte. Amén.
1: Dios te salve María, llena eres de gracia, el Señor es contigo. Bendita

0: en la tierra como en el cielo.
1: Danos hoy nuestro pan de cada día, perdona nuestras ofensas, como también nosotros perdonamos a los que nos ofenden. No nos dejes caer en la tentación y líbranos del mal.
0: Dios te salve María, llena eres de gracia, el Señor es contigo.

0: Salve María, llena eres de gracia, el Señor es contigo. Bendita tú entre las mujeres y bendito el fruto de tu vientre, Jesús.
1: Santa María, Madre de Dios, ruega por nosotros pecadores, ahora y en la hora de nuestra muerte. Amén.
0: Dios te salve María, llena eres de gracia, el Señor es contigo. Bendita tú entre las mujeres y bendito el fruto de tu vientre, Jesús.
1: Santa María, Madre de Dios, ruega por nosotros pecadores, ahora y en la hora de nuestra muerte. Amén.
0: Dios te salve María, llena eres de gracia, el Señor es contigo. Bendita tú entre las mujeres y bendito el fruto de tu vientre, Jesús.
1: Santa María, Madre de Dios, ruega por nosotros pecadores, ahora y en la hora de nuestra muerte. Amén.
0: Dios te salve María, llena eres de gracia, el Señor es contigo. Bendita tú entre las mujeres y bendito el fruto de tu vientre, Jesús.
1: Santa María, Madre de Dios, ruega por nosotros pecadores, ahora y en la hora de nuestra muerte. Amén.
0: Dios te salve María, llena eres de gracia, el Señor es contigo. Bendita tú entre las mujeres y bendito el fruto de tu vientre, Jesús.
1: Santa María, Madre de Dios, ruega por nosotros pecadores, ahora y en la hora de nuestra muerte. Amén.
0: Dios te salve María, llena eres de gracia, el Señor es contigo. Bendita tú entre las mujeres y bendito el fruto de tu vientre, Jesús.
1: Santa María, Madre de Dios, ruega por nosotros pecadores, ahora y en la hora de nuestra muerte. Amén.
0: Dios te salve María, llena eres de gracia, el Señor es contigo. Bendita tú entre las mujeres y bendito el fruto de tu vientre, Jesús.
1: Santa María, Madre de Dios, ruega por nosotros pecadores, ahora y en la hora de nuestra muerte. Amén.

0: Madre de gracia, Madre de misericordia,
1: en la vida y en la muerte, ampáranos, Gran Señora.
0: Cuarto misterio: Jesús cargado con la cruz, camina al Calvario.

0: ruega por nosotros pecadores, ahora y en la hora de nuestra muerte. Amén.
1: Dios te salve María, llena eres de gracia, el Señor es contigo. Bendita tú entre las mujeres y bendito el fruto de tu vientre, Jesús.
0: Santa María, Madre de Dios, ruega por nosotros pecadores,

0: eres de gracia, el Señor es contigo. Bendita tú entre las mujeres y bendito el fruto de tu vientre, Jesús. Santa María, Madre de Dios, ruega por nosotros pecadores, ahora y en la hora de nuestra muerte. Amén. Dios te salve María, llena eres de gracia, el Señor es contigo. Bendita tú entre las mujeres y bendito el fruto de tu vientre, Jesús.
1: Santa María, Madre de Dios, ruega por nosotros pecadores, ahora y en la hora de nuestra muerte. Amén.
0: Dios te salve María, llena eres de gracia, el Señor es contigo. Bendita tú entre las mujeres y bendito el fruto de tu vientre, Jesús.
1: Santa María, Madre de Dios, ruega por nosotros pecadores, ahora y en la hora de nuestra muerte. Amén.
0: Dios te salve María, llena eres de gracia, el Señor es contigo. Bendita tú entre las mujeres y bendito el fruto de tu vientre, Jesús.
1: Santa María, Madre de Dios, ruega por nosotros pecadores, ahora y en la hora de nuestra muerte. Amén.
0: Dios te salve María, llena eres de gracia, el Señor es contigo. Bendita tú entre las mujeres y bendito el fruto de tu vientre, Jesús.
1: Santa María, Madre de Dios, ruega por nosotros pecadores, ahora y en la hora de nuestra muerte. Amén.
0: Dios te salve María, llena eres de gracia, el Señor es contigo. Bendita tú entre las mujeres y bendito el fruto de tu vientre, Jesús.
1: Santa María, Madre de Dios, ruega por nosotros pecadores, ahora y en la hora de nuestra muerte. Amén.
0: Dios te salve María, llena eres de gracia, el Señor es contigo. Bendita tú entre las mujeres y bendito el fruto de tu vientre, Jesús.
1: Santa María, Madre de Dios, ruega por nosotros pecadores, ahora y en la hora de nuestra muerte. Amén.
0: Dios te salve María, llena eres de gracia, el Señor es contigo. Bendita tú entre las mujeres y bendito el fruto de tu vientre, Jesús.
1: Santa María, Madre de Dios, ruega por nosotros pecadores, ahora y en la hora de nuestra muerte. Amén.
0: Dios te salve María, llena eres de gracia, el Señor es contigo.

0: Llena eres de gracia, el Señor es contigo. Bendita tú entre las mujeres y bendito el fruto de tu vientre, Jesús.
1: Santa María, Madre de Dios, ruega por nosotros.

0: parto. En tus manos ponemos nuestra fe para que la ilumines. Llena de gracia, el Señor es contigo. Bendita tú entre las mujeres y bendito el fruto de tu vientre, Jesús.
1: Santa María, Madre de Dios, ruega por nosotros.

abogada nuestra, vuelve a nosotros tus ojos misericordiosos, y después de este destierro muéstranos a Jesús, fruto bendito de tu vientre, oh clemente, oh piadosa, oh dulce Virgen María, ruega por nosotros, Santa

0: escúchanos.
1: Jesucristo, escúchanos.
0: Dios Padre Celestial,
1: ten piedad de nosotros.
0: Dios Hijo Redentor del mundo,
1: ten piedad de nosotros.
0: Dios Espíritu Santo,
1: ten piedad de nosotros.
0: Santísima Trinidad, que eres un solo Dios,
1: ten piedad de nosotros.
0: Santa María,
1: ruega por nosotros.
0: Santa Madre de Dios,
1: ruega

0: ruega por nosotros.
1: Vaso espiritual de elección,
0: ruega por nosotros.
1: Vaso precioso de la gracia,
0: ruega por nosotros.
1: Vaso de verdadera devoción,
0: ruega por nosotros.

0: nosotros.
1: Cordero de Dios, que quitas el pecado del mundo,
0: perdónanos, Señor.
1: Cordero de Dios, que quitas el pecado del mundo,
0: óyenos, Señor.
1: Cordero de Dios, que quitas el pecado del mundo,
0: ten piedad y misericordia de nosotros.
1: Ruega por nosotros, Santa Madre de Dios,
0: para que seamos dignos de alcanzar las promesas de nuestro Señor Jesucristo.
1: Concédenos, oh Dios, a nosotros, tus siervos, que gocemos de continua salud de alma y cuerpo, y por la gloriosa intercesión de la bienaventurada siempre Virgen María, seamos libres de las tristezas de la vida presente y gocemos de las alegrías de la vida eterna. Por Cristo nuestro Señor.

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1: Señor locutor, dígame la hora.
2: Por supuesto que sí, con mucho gusto. Son ya las 6:00 a.m.
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levantando a la nación con buen ritmo. Estamos ya en las 6:03. Son ya las 6:03 a través de la señal internacional de La Voz del Santuario. Saludos a la gente que está en sintonía de Santuario a esta hora. Gracias por escucharnos. Saluditos también en las provincias de Pastaza, Morona, Santiago, en Napo, en Chimborazo, parte de Cotopaxi, a la gente de la provincia de Tungurahua, el saludo y la bienvenida al programa. A nivel internacional en www.radiolavoz.com.

En este segundo día de actividades, martes 23 de junio del año 2026. El saludo a la gente que está en compañía de la radio a esta hora. Saluditos allá en la Ciudad Azul, en Pelileo, en el sector de Guadalupe también. Y a quienes nos escuchan en El Pingue, en Penipe, en Cusúa, en Chacauco, en Bilbao. Buenos días a ustedes. Excelente jornada también acá en el Cantón Baños Agua Santa. En todo el cantón nos escuchan a esta hora.

de ser santuario, levantando a la nación con buen ritmo. 6 de la mañana con 15 minutos, son ya las 6 de la mañana con 15 minutos. Esta mañana les invitamos también a participar con nosotros a través de los contactos telefónicos que tiene la radio, el 0960 71 37 21.

Desempolvando éxitos a esta hora acá en el programa. El saludo a la gente que está en compañía de Santuario a esta hora también. Gracias allá en la calle Juan León Mera. El saludo, por supuesto que sí, a quienes trabajan ya en las diferentes cooperativas de transporte en sintonía de la voz de Santuario. Qué bueno, qué gusto saber que siempre nos permiten acompañarles mientras van iniciando la jornada de trabajo en el segundo día de actividades.

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0: 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Son ya las 6:40, 6:40. A la gente que está en sintonía de la radio a esta hora, saluditos en el barrio Miraflores. Allá en el barrio Inés María también. Sector de la subestación. En el barrio Cosmopolita ya nos escuchan, qué bueno, despertando juntos. Empezando ya esta nueva jornada de trabajo, nueva jornada de actividades. En la parroquia Ulva, en Río Blanco, Río Verde, Río Negro también. En el caserío El Topo, allá en el sector de la colonia Azuay. También el saludo en esta mañana.
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0: Un ángel cerró sus ojos a la luz de tu mirada y los abrirá para contemplar el resplandor de tu alma. Parte mortorio. Descansó en la paz de su creador, quien en vida fue el Señor. Jorge Alejandro Pionce Rojas. Sus hermanos y demás familiares comunican con profundo pesar su fallecimiento acaecido en la ciudad de Baños. E invitan a la velación de sus despojos mortales en la sala de velaciones Fray Sebastián Acosta, bajos de radio La Voz del Santuario. Y a la misa de cuerpo presente que se realizará en la iglesia de Nuestra Señora del Rosario de Aguasanta de Baños. Hoy martes 23 de junio a las 16:04 p.m. Acto seguido al traslado hacia el cementerio municipal para darle cristiana sepultura. Por su asistencia a este acto de fe, sus deudos quedan eternamente agradecidos. Baños, junio del año 2026. Ha fallecido quien en vida fue el Señor, Jorge Alejandro Pionce Rojas. Que haya paz en su tumba.
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6:43. Vamos a continuar con más del programa. Saludo para el señor Luis Egas. Hoy está de cumpleaños. También para Andrea Cueva y Estela Zavala. Hoy están cumpliendo años. Que cumplan muchísimos años más. Que el Todopoderoso les bendiga siempre. Felicidades. Le decimos a Andreita Cueva, Estela Zavala y a don Luis Egas. En sintonía de la radio a esta hora. Qué bueno. Hoy están de cumpleaños. Que cumplan muchos años más de vida. Que Diosito les bendiga siempre. Felicitaciones. Son las 6:44. 6:44.

no hay servicio de transporte público en la ciudad de Ambato a esta hora. Información, por supuesto que sí, que se nos acerca de parte de los amigos, los colegas, periodistas y comunicadores de la capital de la provincia de Tungurahua. Ambato amanece nuevamente sin el servicio de transporte público. Saludos en la paila de la perdición a Carlitos y a todo su personal que están en sintonía de Santuario. Qué chévere, qué bueno, gracias a la sintonía. Un abrazo fuerte, excelente jornada para toda la gente de la paila de la perdición que ya desde muy temprano están atendiendo en la calle Montalvo entre Pastaza y Oscar Efrén Reyes. Qué chévere. Saluditos especiales en la paila de la perdición. En la cooperativa en taxis, turismo baños también. A nuestro buen amigo Diego Muñoz, desde muy temprano trabajando, laborando. Seguro que sí, en sintonía de Santuario, qué bueno. Son las 6:45 a las 7.

57 minutos. 6 de la mañana, 57 minutos. Saludos en el terminal terrestre. Gracias por escucharnos. A quienes viajan también a esta hora en las unidades de la compañía de buses Luna Sánchez. Saluditos especiales. Ya a las 6 de la mañana con 58 minutos. 6 de la mañana, 58 minutos. En la

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1: Estamos ya en las 7 de la mañana con 3 minutos, 7 de la mañana con 3 minutos. Iniciamos las noticias. Bienvenidas y bienvenidos.
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1: Transportistas en la ciudad de Ambato paralizan el servicio este martes 23 de junio. Hay 12 playas de Ecuador bajo bandera roja con fuerte oleaje, advierte el INOCAR. El desempleo cae y el empleo adecuado sube en el país durante mayo, según el INE. Los transportistas de pesados rechazan la fusión del Ministerio de Transporte y piden la creación del sistema tarifario. Petroecuador anuncia incremento de producción en más de 1.500 barriles en el Campo Lobo. Existen 19 candidatos que se han inscrito para las 7 vocalías del Consejo de Participación Ciudadana y Control Social. En directo conversaremos con el ingeniero Guillermo Chávez, director distrital del Ministerio de Transporte e Infraestructura en Tungurahua. Contaremos con la presencia de la licenciada Alicia Andrade, presidente del barrio La Pampa. En nuestros estudios estará la licenciada Andrea Chávez, coordinadora operativa de la Junta Cantonal de Cruz Roja Baños. Estas y otras noticias en el presente boletín informativo.
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1: Estamos ya en las 7 de la mañana con 5 minutos. Son ya las 7 de la mañana, 5 minutos a través de la voz del santuario. Queremos darles la bienvenida al presente espacio informativo en este día martes 23 de junio del año 2026. Con la novedad en la provincia de Tungurahua, especialmente en la ciudad de Ambato, que la capital de la provincia, Ambato, amanece nuevamente sin el servicio del transporte público. Los transportistas urbanos de Ambato anunciaron esta paralización total del servicio a partir de este martes 23 de junio, luego de que no se alcanzara ningún acuerdo con el municipio durante las reuniones mantenidas este día lunes. La medida contempla apagar los motores por completo, por lo que no habrá el servicio de transporte urbano durante toda la jornada en la capital de la provincia de Tungurahua. A propósito, no llegaron a ningún acuerdo con el municipio, así que hoy apagarían ya sus motores, pero sin dar ningún detalle. Durante la mañana se espera saber algún pronunciamiento de parte de la dirigencia del transporte público en la ciudad de Ambato. Hay que recordar también que hoy a las 9:30 de la mañana hay sesión de consejo cantonal. Ahí se abordarán el tema y sobre todo ojalá haya alguna solución. Pero los transportistas no han manifestado nada. Solo se conoce que la decisión tomada ayer ante que no llegaron a ningún acuerdo con la municipalidad de la ciudad de Ambato y apagaron ya los motores. Así que el dato que los comentamos a esta hora es que los transportistas no están dando servicio en este día en la ciudad de Ambato. La población se está transportando a través de vehículos particulares, a través de furgonetas, a través de otro tipo de transporte para poder llegar a los diferentes sitios de trabajo, a los diferentes establecimientos educativos. En fin, pues la gente trata de transportarse de cualquier forma. Son las 7 de la mañana con 7 minutos, son ya las 7 de la mañana con 7 minutos a través de la voz del santuario. Vamos a continuar con más información a esta hora. Son las 7 de la mañana con 7 minutos, 7 con 7 minutos, a través de La Voz del Santuario. El desempleo cae y el empleo adecuado sube en el país durante mayo, según el INEG. Los últimos datos del mercado laboral de Ecuador muestran cambios en varios indicadores de empleo. La Institución Nacional de Estadísticas y Censos, INEG, informó que el empleo adecuado aumentó durante el mes de mayo del presente año, mientras que la tasa de desempleo registró una reducción en comparación con el mismo mes del año anterior. Según el informe, corresponde a la Encuesta Nacional de Empleo y Desempleo y Subempleo, que analiza la situación laboral de la población en áreas urbanas y rurales del país. El empleo adecuado registra cifras positivas en mayo, dice el INAMI. Dice el INEG, la tasa de empleo adecuado o pleno se ubicó en el 36.6% en mayo de este año. Un año antes, este indicador se encontraba en el 35.2%, lo que representa un incremento del 1.4 puntos porcentuales. En términos absolutos, el número de personas con empleo adecuado pasó de 3.800.000 en mayo de este año. La encuesta considera dentro de esta categoría para quienes reciben ingresos iguales o superiores al salario básico y cumplen la jornada laboral establecida o trabajan el número de horas deseadas. Mientras que la informalidad y el subempleo se ubicó en el 18.3% durante el mes de mayo. En el mismo periodo del 2025, la tasa fue del 20.9%, una diferencia de 2.6% porcentuales. Son ya las 7 de la mañana con 9 minutos. 7 de la mañana con 9 minutos. Seguimos informando. Son las 7 de la mañana con 10 minutos. 7 de la mañana con 10 minutos a través de La Voz del Santuario. Vamos a continuar con más información. Y también los transportistas pesados rechazan la fusión del Ministerio de Transporte y piden la creación del sistema tarifario. El gremio de transporte pesado rechazó en una rueda de prensa la mañana del lunes 22 de junio que expresó, además, su rechazo a la fusión del Ministerio de Transporte e Infraestructura con el Ministerio de Telecomunicaciones y de la Sociedad de la Información, al considerar que esta decisión afecta la atención a las necesidades del sector, y pidieron la creación de un sistema tarifario para establecer el precio de sus servicios. Los dirigentes de transporte pesado solicitaron la creación de un ministerio exclusivo para el área de transporte, con autonomía administrativa y un presupuesto propio que permita atender las problemáticas que enfrenta el gremio y establecer políticas públicas enfocadas en esta actividad, mencionó. Son ya las 7 de la mañana con 11 minutos, 7 de la mañana con 11 minutos a través de La Voz del Santuario. Y Petro Ecuador anuncia el incremento de producción en más de 1.500 barriles en el Campo Lobo. La producción del Campo Lobo, ubicado en el bloque 7 de la provincia de Orellana, pasó de aproximadamente de 500 a 2.300 barriles de petróleo por día durante el primer semestre de este año, informó Petroecuador el lunes 22 de junio. De acuerdo con la entidad, el incremento ocurre luego de que se realizaron trabajos de perforación, reacondicionamiento y fracturamiento hidráulico en pozos existentes. El incremento representa una productividad adicional de 1.500 barriles frente al nivel inicial del campo. Se estima que esta operación generará ingresos superiores a 4 millones mensuales y alrededor de 49 millones anuales para el Estado ecuatoriano, según proyección de la empresa pública. Son ya las 7 de la mañana con 12 minutos, 7 con 12 minutos. Seguimos informando, 7:12 a.m. A propósito, también las declaraciones sobre el decreto 424 que estipula indultos y amnistías para quienes sean o son parte de las fuerzas del orden, en este caso hablando de la Policía Nacional y también del Ejército. Escuchemos una parte de lo que manifestaron los expertos en el tema.
2: Vamos a analizar un poco de las disposiciones que se emiten en el decreto 424, entre ellas cómo se procederá en el tema de indultos que se harían a fuerzas armadas tanto nacionales como extranjeras. ¿Qué garantías deben tener los operadores de justicia o qué factores se debería tomar en cuenta? Para eso vamos a dialogar con el doctor Marcelo Dueñas, a quien le agradecemos. Doctor, gracias por atender.
3: Encantado. Bueno, yo he leído detenidamente el decreto ejecutivo y no hace sino traer a la actualidad dos instituciones jurídico-constitucionales que están vigentes y rigen en el Ecuador históricamente. Esto es la amnistía y el indulto. La amnistía le corresponde exclusivamente dictar a la Asamblea Nacional y está orientada a desaparecer la acción penal cuando aún en alguna investigación penal no existe sentencia ejecutoriada en firme. Generalmente se hace esto, la aplicación de la amnistía, y que el Ecuador no habrá olvidado, por ejemplo, a estos levantamientos, entre comillas, sociales, que destrozaron parte del Ecuador, destrozaron Quito, bienes públicos, edificios, vehículos, agresión a personas, a periodistas, a transeúntes. Y cuando fueron sometidos a la ley, la Asamblea Nacional, valiéndose de aquella mayoría, dictó una amnistía alrededor de 300 beneficiarios de estos violentos, de estos anárquicos que se beneficiaron. Pero la amnistía no es exclusivamente para eso, sino cuando hay algún tinte político en la persecución judicial y se aplica esta garantía constitucional para desaparecer la investigación y también la acción penal, pero no el delito. Esto lo hace exclusivamente, en cambio, a través de la otra figura, que es el indulto, el presidente de la República. Y él lo hace cuando una sentencia está en firme, ejecutoriada y ejecutándose. Y significa el perdón o la conmutación de la pena, que puede ser total o parcial. Pero aquí también se establecen límites para que ciertos delitos no sean beneficiados con esta figura del indulto. Por ejemplo, el narcotráfico, por ejemplo, el terrorismo, ahora el sicariato, la delincuencia organizada, entre otros delitos. Estos no gozan de esta figura del indulto, que solamente está en manos del presidente de la República. Ahora, el decreto ejecutivo lo que quiere es cubrir, proteger con una cierta no inmunidad, un cierto privilegio a todas aquellas personas que participen en los procesos de estos, en los operativos para combatir la delincuencia, inclusive con posible personal extranjero que venga y se vea involucrado en estas acciones. Protegerles o con una amnistía o con un indulto. Pero no estoy yo de acuerdo, por ejemplo, con un término que parece que erróneamente se hace constar en el decreto, que es la inmunidad. La inmunidad es que una persona se vuelve intocable por la justicia, circunstancia que no debería aplicarse en este momento y a través de este artículo, porque hay principios, hay procedimientos, hay protocolos, fundamentalmente para temas de inmunidad diplomática, que no es el caso.
1: Era la palabra del jurista Marcelo Dueñas, quien explica cómo funcionarán estas consideraciones, tomando en cuenta que las amnistías, las otorgadas por la Asamblea Nacional, y en el caso de los indultos, es facultad del presidente de la República concederlo. A esto se suma también la preocupación que ha expresado colectivos sociales que bajo estas premisas podrían existir casos de desapariciones forzadas y extralimitación de la fuerza. El decreto ejecutivo 424 incorpora disposiciones como la posibilidad de indultos y amnistías para integrantes de la Policía Nacional, Fuerzas Armadas, en casos de que se aplique esas figuras, e incluso también de personas de la seguridad extranjeras. Son las 7 de la mañana con 18 minutos a través de La Voz del Santuario.
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1: Seguimos informando, estamos ya en las 7 de la mañana con 18 minutos. Empezamos ya nuestra ronda de entrevistas, segmento de entrevistas a esta hora a través de La Voz del Santuario en el informativo SN Santuario Noticias. Le damos la bienvenida en esta ocasión a través de la plataforma Zoom al ingeniero Guillermo Chávez, es el director distrital del Ministerio de Infraestructura y Transporte en la provincia de Tungurahua. Aquí le hemos invitado para conversar en los siguientes minutos. Bueno, y a propósito, conocer cuáles son los trabajos que se vienen ejecutando en toda la red vial que es de competencia del Ministerio de Transportes y Obras Públicas. Hemos visto que se han iniciado algunos trabajos, sobre todo en la vía que va desde Baños hasta la ciudad del Puyo, que está una vía bastante afectada debido al alto tráfico vehicular y también debido a las lluvias que se tienen en la zona. Ingeniero, buenos días, bienvenido, gracias por atendernos. ¿Qué tipo de trabajos se vienen realizando y si estos continuarán para posterior?
4: Muy buenos días con todos los radioescuchas de La Voz del Santuario. Un saludo cordial por parte del Ministerio de Infraestructura y Telecomunicaciones, por parte del señor presidente y del señor ministro, siempre preocupados por el bienestar de las vías a nivel provincial, en este caso de Tungurahua. Comentarles que en las últimas semanas nosotros hemos tenido registro de algunos deslizamientos en el túnel cerca de Cadenillas. Lo que verificamos fue que en la parte superior se encontraba bastante nivel freático en el talud lateral, por lo cual esto desembocó a deslizamientos que prácticamente entre 15 días los tuvimos constantemente. Obviamente con la coordinación interinstitucional y con la maquinaria que se encontraba en el sitio, realizamos la limpieza oportuna y se dio tráfico para que los ciudadanos puedan transitar libremente. Estamos siempre monitoreando. En las últimas semanas tenemos registro de lluvias permanentes, además del tráfico, como ustedes lo decían, tenemos un tráfico atraído por otras vías principales, las cuales nosotros estamos siempre verificando lo que son puentes y estructura vial. La vía ya venía con cierto deterioro en su capa de rotadura, lo que ha provocado que en algunos puntos, como en el túnel, hayamos perdido ya los índices de durabilidad, por lo cual se retiró el asfalto flexible, que vendría a ser el asfalto que nosotros le conocemos, y prácticamente quedó en el rígido. Se verificó la parte de drenaje, las tuberías que se encontraban en este sitio eran tuberías perforadas, las mismas que se están realizando ya en talleres, las debidas correcciones. Tenemos las tuberías, están trabajando los compañeros en talleres para irlas a colocar y nuevamente colocar encima de este material asfalto. También hemos coordinado con el Consejo Provincial, son los que nos están proveyendo en este momento de asfalto, y conjuntamente con los GATS aledaños estamos interviniendo en algunas secciones. La anterior semana comenzamos en la parte del túnel, esta semana esperamos que ya tengamos todos los materiales para colocar organizadamente toda esta tubería que nos estaba haciendo falta.
1: Bien, la planificación de trabajo, de mantenimiento, de reasfaltado, bacheo, ¿continuará durante todo el trayecto desde Baños hacia la jurisdicción de Compastaza?
4: Efectivamente, nosotros tenemos prácticamente 4 puntos que necesitamos de inmediatamente cambiar el asfalto. Nosotros ya hemos coordinado y hemos planificado la intervención en este mes, conjuntamente con las autoridades, como les comentaba. Entonces vamos a en este mes realizar lo que es la colocación de este asfalto que ya habíamos conversado hace un buen tiempo ya con las otras autoridades, y obviamente nosotros paulatinamente o a la par, nosotros nos encontramos con este estudio que conjuntamente con SELEC firmamos el año anterior el convenio. En este momento se encuentra en la apertura de una cuenta donde tiene que ingresar el recurso que nos están pasando las instituciones, y con eso podrá irlo ejecutar en este año el estudio completo de la vía. ¿Esto para qué? Para darle un mantenimiento completo.
1: Esto pues obviamente como priorización, ingeniero, a propósito, ¿cómo se priorizan las obras viales en función de la necesidad de la ciudadanía de parte del ministerio?
4: Sí, específicamente en la E30 tengo que comentarles que a más de este mantenimiento que es prácticamente rutinario, que lo estamos tratando de realizar lo más pronto posible para no tener todas las afectaciones que tenemos por conocimiento de la ciudadanía, nosotros estamos haciendo este estudio que es a largo plazo, obviamente, para tener efectivamente cuál es la intervención de aquí a varios años, que es con SELEC, pero también estamos ya con toda la información de los 10 puntos críticos que tenemos, a más del mantenimiento total de la vía, por lo cual tenemos para este año aproximadamente una inversión de 5.5 millones. Estamos verificando lo que son especificaciones técnicas y presupuesto. Como alguna vez me decían los ciudadanos, que eso es inmediato, sí, pero necesitamos nosotros tener la seguridad. Todo recurso del Estado debe estar bien justificado para su ejecución. La cuestión de mantenimiento rutinario es una situación, y los contratos que salen para darle tratamiento completo a la estructura se lo realiza distinto. En otros años lo que teníamos nosotros permanentemente era personal en vía, en el ámbito de cunetas, taludes, y en este año lo que hemos priorizado es obra, lo que es cambio de carpeta rotadura y también mantenimiento en todas las alcantarillas, que posiblemente y lo más seguro es que lo vamos a tener en el último trimestre de este año. Eso ya lo hemos venido manejando desde algunos meses también con los técnicos. Estamos ya afinando igualmente no solo esta vía, sino la E35, que ustedes pueden conocer, el paso lateral norte de Ambato. Son las dos obras prioritarias en este momento que debemos sacarlo de manera urgente. Son un compromiso que lo realizó el viceministro de Infraestructura y también el señor presidente también, que conjuntamente con el ministro se nos puso en la hoja de ruta. Tenemos absolutamente toda la información. Vamos a seguir todos los días aquí presionando lo que es la gestión de recursos lo más pronto posible y poder intervenir con una obra de mantenimiento para este año.
1: Bien, ¿qué pasa también en lo que tiene que ver a los puentes, ingeniero? ¿Se tiene previsto intervenir también en estos, hablando de las juntas, del puente de los gemelos, en fin, todos los puentes que tiene la vía, ya que obviamente presentan algunas dificultades, sobre todo en las juntas?
4: Sí, efectivamente, hace más de 3 años había sido el último mantenimiento de cada una de las juntas de los puentes, también estribos, el mantenimiento completo, se lo podría decir. Obvio que nosotros en esta temporada hemos hecho la visita con todos los ingenieros que son de infraestructura, aún así también con el personal, que es un mantenimiento súper pequeño, pero ahora nosotros ya con este proyecto tenemos el cambio de juntas de dilatación en todos los puentes que nos tenemos a lo largo de la E30. Por eso les comentaba que a nosotros nos ha complicado un poquito el ámbito de la información, que ya la tenemos, y ahora ya sí vamos a poder enviar lo que es cambio de carpeta de rodadura, señalización en varios sectores, mantenimiento de alcantarillas y cunetas, taludes laterales, y también lo que es la intervención en puentes de un mantenimiento. En los puentes de los gemelos hace prácticamente un mes se cambiaron algunas planchas, se pusieron algunas protecciones en el ámbito de la vía, y también un mantenimiento pequeño, que son los dos puentes que nosotros estamos solicitando, igualmente con el proyecto que ya tenemos de la ampliación, que se cambia a un puente definitivo.
1: ¿Contempla también el tema de la señalización a lo largo de la vía?
4: Sí, efectivamente, señalización horizontal, vertical, tachas, lo que es pintura amarilla y blanca en ambos sentidos. Por eso es aproximadamente 5.5 millones. Son recursos que nosotros pudiéramos hacerlo de administración directa, lo que es contratación de pintura y colocación de nuestro personal, pero en estos lineamientos que nosotros tuvimos es lanzar proyectos en cada una de las vías. En el caso de Tungurahua tenemos estas dos vías principales, terminamos este proyecto de comenzar con los trabajos y nuevamente nos enfocamos en cambio a la E491, que es la Ambato-Guaranda, que nos encontramos en este momento igualmente en el proceso de calificación para un estudio con el Banco Mundial. y de ahí nos lanzamos a la Cabo Jipizate-Cotaló. Esa es la priorización de las vías en Tungurahua, la estamos cumpliendo. Para este año necesitamos tener todos estos proyectos, porque como ustedes deben conocer, no podemos intervenir sin un proyecto definitivo y viable.
1: Bien, ingeniero, hay una inquietud, no sé si usted conozca este tema. Dice, buen día, ¿en qué fecha se tiene estimado el comienzo del asfaltado en la vía Los Pájaros, relleno sanitario en el sector de Juive Grande? No sé si usted tiene conocimiento de esto.
4: Bueno, si en el ámbito de Los Pájaros, viniendo prácticamente de la sección de Tungurahua, que viene de Chimborazo, esa vía prácticamente ya no es red vial estatal. Sí hemos colaborado con el Consejo Provincial en algunas intervenciones o visitas, sin embargo, nosotros no tenemos, como decir, en hoja de ruta esa intervención, porque obviamente para nosotros nuestro inventario vial es desde la Yede Chamba, en la Cahuají, Pillate, Cotaló, en el sentido de Riobamba. Y en esa la tenemos nosotros conjuntamente con la Junta Parroquial, siempre intervención de ellos, nosotros mandamos maquinaria para que esté en mantenimiento. Entonces, nosotros nos vamos por esa sección, que son 26 kilómetros aproximadamente, pero el de ahí, el de Los Pájaros, nosotros no tenemos en hoja de ruta mantenimiento en una vía que no es estatal.
1: ¿Habrá intervención también en lo que va desde Baños hasta Peileo en esta vía también, ingeniero?
4: Por el momento tenemos eminentemente un mantenimiento. Como ustedes deben darse cuenta, hay un sector entre prácticamente donde ubicamos la intervención de la maca, uh-huh, que siempre se nos va el deslizamiento. En esta semana igualmente se mandó maquinaria, se encuentra prácticamente limpio, pero de la parte superior sigue desgregándose material, sigue rellenándose en el ámbito que nosotros dejamos este sobreancho, limpiamos y no hemos tenido ningún problema. En algunas ocasiones en el año anterior nos llegaba hasta la mitad de la vía e igualmente interveníamos. Pero por el momento es pintura, es mantenimiento y señalética en el mismo proyecto que les comentaba. Prácticamente son una intervención de 60 kilómetros desde el redondel de terremoto hasta el límite con MER.
1: ¿Habrá maquinaria permanente en la vía, sobre todo Baños Puyo, en el caso de que se requiera ante algún deslizamiento?
4: Puedo comentarles que en la Baños Puyo se encuentra la excavadora, se encuentra una cargadora y una retroexcavadora. Las tres se encuentran permanentemente en el sitio. Nuestras volquetas, obviamente, por logística, se encuentran en la parte central, que es en Ambato, porque nos toca movernos a todas las vías. También tenemos personal prácticamente las 24 horas. En el momento que hay un deslizamiento, se coordina, obviamente, con el sector, que son los primeros en llegar. Pero nuestra maquinaria ha llegado prácticamente en menos de una hora, o máximo en la hora, a ayudar o prácticamente a coordinar los trabajos. Y por el momento, como ustedes pueden ver, los cierres que se nos han hecho han sido prácticamente por horas, no hemos tenido cierres diarios prácticamente y hemos dado paso lo más pronto posible.
1: Bien, ingeniero, en lo que tiene que ver en la parte pasando a Río Negro, en el margen derecho, hay un lugar en donde pues el río ha socavado bastante ya cerca de la carretera. ¿Será algún trabajo ahí? ¿Está pendiente también esto?
4: Sí, efectivamente, nosotros ya tenemos, como les decía, mapeado 10 puntos críticos. No solo es ahí, el agua socavado de ahí hasta Mera, tenemos prácticamente como unos 3 o 4 que la gente no lo ve, ¿no? Pero el momento que usted ya va visualizando en cada una de las abscisas, verifica que prácticamente el talud ha sido ya prácticamente retirado por el margen del agua. Y nosotros lo que tenemos es ahí las intervenciones ya con muros. Esto no se lo va a hacer en este proyecto, obviamente en el proyecto general de puntos críticos que lo estamos manejando. Entonces, que la ciudadanía conozca que no estamos parados en este momento, como les comentaba, estamos enfocados en cada uno de los trámites. Cada uno de los trámites necesita tiempo. El personal, como ustedes han de haber visto, se encuentra interviniendo. El día de hoy, por ejemplo, se encuentran en talleres realizando lo que es perforaciones en tubos, que vamos a hacer la colocación en esta semana, esperamos, ya teniendo el visto bueno del asfalto. También estamos a expensas de que se produzca asfalto, pero la maquinaria está lista para intervención. Entonces, tenemos levantado absolutamente toda la información, prácticamente en cada uno de los kilómetros, información, levantamiento, topografía, la parte hidráulica, geotécnica, estructural. Lo que en este momento estamos viendo es presupuesto. Ustedes, como les comentaba, tienen que estar algo coherente. Nosotros manejamos una base de datos de aquí en el Ministerio de Infraestructura y Transporte, pero hay ciertos rubros que no se los maneja, entonces hay que crear esos rubros, pedir proformas, obviamente, para tipos de hormigón. Lo que es juntas elastoméricas no las manejamos nosotros en presupuesto. Entonces, esta información sí nos está tomando un poquito de tiempo para tener todos los justificativos y subir al portal. El momento que ya nosotros contemos con todo esto, obviamente les comunicaré, porque a nosotros nos interesa que los contratistas, proveedores que se encuentran en la parte de la zona también participen, porque esto significa una transferencia, transparencia en el en la contratación, y también a nosotros nos sirve para obtener la mejor y eficiente gestión en los contratos.
1: Ingeniero, el trabajo también es coordinado con los GATS cantonales y parroquiales, porque también obviamente ellos cuentan con maquinaria.
4: Sí, efectivamente, casi todo el tiempo estamos coordinando con, obviamente, el GAT de Pelileo en algunos sectores, en el GAT de Baños también, obviamente, en las juntas parroquiales tienen sus maquinarias, nos han apoyado también, Río Negro, Ulma. Entonces, obviamente, para ir detallando cada uno de ellos, me tomaría bastante tiempo. Sin embargo, siempre se les ha agradecido el momento que hemos tenido que coordinar. Estamos con un fin en común, que es la transitabilidad. Y como yo les he dicho, nosotros, mientras ellos nos han estado apoyando, nosotros también estamos enfocándonos en proyectos bastante grandes.
1: Bien, ingeniero, una pregunta de la población, pero ¿cuándo serán esos trabajos? ¿Cuándo se culminarán? Hay una inquietud que nos envían.
4: Sí, obviamente, como ustedes lo han visto, las personas están en vía. El trabajo de mantenimiento es rutinario, o sea, el personal todo el día nos informa en qué puntos ha habido deslizamientos o estamos limpiando todos los días. El trabajo grande, como les había comentado, esperamos al tercer, o sea, al final del año, tener ya un contrato de mantenimiento para cambios en algunos sectores de bacheo, señalética, cambio de juntas. Y de aquí hasta el próximo año esperamos tener un estudio ya marco de los, por ejemplo, el punto de la Merced, que es el muro prácticamente grande. Ese lo vamos a buscar con recursos mucho más extensos. También estamos hablando de la pérdida de carril de la Goyán, estamos hablando también de las piedras que se encuentran en San Jorge para dar lizamiento, estamos hablando de todos estos puntos donde están los muros. Entonces, como ustedes entenderán, el presupuesto y las gestiones las estamos realizando, pero eso sí no se va a ejecutar en este año, sino más bien el estudio marco. En este año es un mantenimiento de cambio de rotatura y señalización al final del año.
1: Bien, gracias, ingeniero, por la entrevista y estaremos pendientes de los trabajos que se realicen, sobre todo para informar a la población.
4: Bueno, a la población, que maneje respetando los límites de velocidad, que se mantengan informados por las redes oficiales, y eso, que nosotros como ministerio siempre estamos atentos a cualquier inquietud y tal vez alguna cuestión que se nos esté siguiendo, tenemos los medios de comunicación para que se nos haga llegar y nosotros estamos interviniendo de mejor manera.
1: Gracias. La palabra del ingeniero Guillermo Chávez, es el director distrital del Ministerio de Transporte, Infraestructura y Telecomunicaciones, con quien hemos dialogado en esta mañana sobre los trabajos que se ejecutan en la vía Baños Puyo, Perileo Baños, y pues obviamente que ya ha pasado muchísimo tiempo en donde se mira la carretera realmente afectada producto del alto tráfico vehicular, producto también de las lluvias, pero necesita de forma urgente la intervención del ministerio que tiene la competencia del arreglo, mantenimiento, de tener una buena vía para el transporte a nivel de la provincia de Tungurahua, a nivel de Pastaza, en fin, y sobre todo del país entero, porque hay vehículos que transitan a diario por esta parte de la carretera. Hay varios puntos que están afectados, ya lo ha mencionado el ingeniero, ya se tienen los recursos, ya se han hecho varios estudios, y esperemos que lo más pronto pues se ejecuten y se culminen estos trabajos, porque en varios sectores se mira la carretera muy dañada, deteriorada, varios huecos que incluso han producido accidentes de tránsito y daños pues obviamente en los automotores. Ojalá lo más pronto se pueda poner atención en la vía que viene desde Perileo Baños y de Baños hacia la ciudad del Puyo. Son las 7:35 minutos, hacemos una pausa, enseguida venimos con más noticias.
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0: Sí, formando 7:38, 7:38, más noticias a esta hora. Ya contamos con la presencia en nuestra mesa de redacción, nuestro set de entrevistas, de la licenciada Alicia Andrade. Ella es la presidente del barrio La Pampa, con quien vamos a conversar en los siguientes minutos. Y bueno, consultarle a propósito cómo está el momento el sector, el barrio La Pampa, en torno a los pedidos que se habían desarrollado, realizado a las autoridades cantonales. En días pasados mantuvieron una reunión. ¿Cuál fue ese diálogo? ¿Qué tipo de respuesta se tuvo de las mismas? Bienvenida, buenos días.
1: Buenos días, Miguelito. Buenos días a todos los radioescuchas de esta prestigiosa emisora, agradeciéndole por la invitación a esta entrevista. Sí, el día jueves anterior tuvimos una reunión, nos recibió el consejo en pleno, porque teníamos algunas preocupaciones. Hemos dado seguimiento a los trámites que hemos presentado hace tiempos, pero más nos preocupaba es la nomenclatura de las calles de nuestro barrio. Siempre ha habido que están en eso, que sí están avanzando, pero no teníamos respuestas claras. Es así que acudimos ya, como le menciono, a la reunión con todos los señores concejales, del señor alcalde, y nuestro pedido ha sido siempre, ha transcurrido un año de lo que se presentó el croquis con los nombres de las calles, porque en una socialización que se hizo en el municipio nos pidieron que cada barrio mismo pongamos los nombres para agilizar el trabajo. Se lo hizo, se lo presentó, transcurrió un año y no hemos tenido respuestas, y siempre por los otros barrios que aún no presentan se venía tardándose. Entonces al menos el licenciado Luna, que es el presidente de la comisión, nos ofreció para hoy día a que nos acercáramos ya para no presentarnos, sino perdón, compartirnos cómo está el avance, cómo está el borrador, porque nos dijo que máximo en julio ya saldría, se terminaría eso. Hoy más de día o en la tarde me de dar un saltito a ver cómo está esa situación para ya poder avanzar, porque aparte, como le digo, es un año que se presentó, pero mi barrio en particular, los compañeros que estaban anterior en la directiva, son 3 años ya que han presentado. Entonces, como le dije al señor alcalde y a los señores concejales, ya es justo que se dé atención.
0: Ya es mucho tiempo, ¿no?
1: Sí, entonces esperemos, después de la reunión, o sea, mejor dicho, en la reunión que tuvimos, dijo así el señor Luna. Esperemos que se cumpla.
0: Bien, ¿qué otros pedidos se han realizado a las autoridades y cuál fue también la respuesta?
1: También sobre el agua potable. Si bien es cierto, ha mejorado mucho, mucho, mucho. Particularmente como lo llamamos la Pampa Alta, que viene a ser más o menos desde el puesto de Cañas del, ahora es, parece que el nombre es del Mono o algo así, para arriba. Ese es nuestro problema, porque lo que es la Pampa Centro, ellos sí tienen agua día y noche las 24 horas. Entonces, nuestro sector, estoy yo ahí también, hemos tenido esa dificultad de que en la noche sí tenemos agua, y obviamente porque ya todos duermen y ya no ocupan, los que tenemos reservorio en buena hora pues
0: se abastece,
1: se
0: ¿no?
1: abastece, pero los que no. Entonces el señor alcalde nos explicó que estaban ya en un proyecto que más o menos en unos 6 meses ya se solucionaría este inconveniente. También tratamos sobre el alcantarillado. No, a ver, en el mes de noviembre hicimos un recorrido con el señor alcalde y los jefes departamentales por todo el barrio. Entonces ahí fuimos viendo qué más necesitaba. Y en el mes de febrero, el ingeniero Vega con la ingeniera Mena hicieron ya un recorrido viendo la cantidad de material que necesitamos para el alcantarillado de algunas familias que aún no lo tienen. Entonces, está en camino eso. Hace la semana anterior hablé con la ingeniera Mena y me dijo que ya estaba en compras públicas. Bueno, me explicó que siempre hay que pedir una sola para el cantón, no sector por sector. Entonces, eso está en camino, en buen camino. Pero a lo que nos referíamos también es porque en estos meses, hace 2 meses, 3 meses, ha habido propietarios nuevos de terrenos. Pero ahí nos explicó que todo lo que es la parte de la calle del motel, que todavía se le llama así hasta que nos den la autorización
0: los nombres,
1: de poner los nombres, de esa calle para el lado de abajo, como que se va al río Pastaza, todas esas calles están consideradas para el alcantarillado de este proyecto que está por salir. Uh-huh. Entonces esperamos que se cumpla como está el estudio y todo eso. Y si no, igual más adelante seguiremos acudiendo por las necesidades que haya.
0: Y lo que tiene que ver al adoquinado de algunas calles, licenciada, ¿cómo es el tema?
1: Ay, es una buena noticia. ¿Ya? Porque ya la municipalidad ya hizo su trabajo hace ya 3 semanas o 2 semanas. Ya limpiaron, digamos, las calles, lo aplanaron, pasaron 15 días ahí el personal del municipio con sus maquinarias. Y el día jueves ya tuve conocimiento, mejor dicho, se hizo presente el ingeniero contratista que ha ganado para hacer esta obra y el ingeniero del Consejo Provincial. Ya nos pusimos en contacto y esta semana debió ya empezar. Nos explicaron que una semana es una situación, segunda semana otra y la tercera semana ya es el asfalto. Entonces estamos esperando y si no, como ya tengo el número de teléfono del ingeniero del Consejo Provincial, lo estaré llamando a ver qué ha sucedido, porque ellos quedaron que ya en esta semana iniciaban ya lo que es cuenta del Consejo Provincial. Como le digo, el municipio ya cumplió con lo que debían hacer su trabajo.
0: ¿Esto en dónde se va a hacer el adoquinado? ¿Cuenta ya con el encantarillado todo?
1: Claro, claro. Es asfalto, no es
0: adoquinado. Ah, asfaltadas
1: es
0: van.
1: Asfalto. Uh-huh. Sí, es la calle, repito, con la que se le conoce como el motel, desde que empieza hasta que termina esa calle, las calles de Las Marías y mi calle.
0: A propósito,
1: y un tramito que es, no sé si se ubica usted, saliendo de la cancha, saliendo del barrio centro, para subir por la calle del motel, hay un tramito que es un poco estrecho y también es un poco de curva. Eso también hablamos con el señor alcalde, que nos ayude para la ampliación, porque es muy estrecha. Tenemos el permiso, la autorización de los dueños para poder, nos ceden un poquito de sus espacios para poder hacerlo. También estamos en ese trabajo.
0: Bien, licenciada, ¿conoce usted si todos los lotes y propiedades, obviamente, cuentan con la línea de fábrica para poder hacer el resto de trabajos?
1: No, Miguelito. Y es una pena porque desde que sabíamos del proyecto que ya estaba cerca, le hablo de unos 4 o 5 meses, siempre se ha estado llamando a reuniones para explicarles todo cómo, según cómo nos indicaban el ingeniero Mesa, el ingeniero Vega, sobre el agua, sobre el alcantarillado. No venían a las sesiones, se escribía en el chat, pero hay un poco de desinterés de los moradores que tienen sus terrenos, pero ya al poner, digamos, al hacer su trabajo el municipio, ya fue cogiendo línea de fábrica y lo va a completar el Consejo Provincial. Entonces, esperemos que ahí los dueños se interesen un poquito más.
0: Bien, queremos agradecer por estar acá, licenciada. Bueno, ahora a la espera, pues obviamente, de la respuesta que se tenga de parte de la municipalidad en el tema de la nomenclatura de nombre de las calles del barrio, y también, pues obviamente, en lo que tiene que ver ya esperar que se avance con, que se empiece, en este caso, la obra del asfaltado. Para finalizar, ¿cuál sería algún pedido, algún llamado a las autoridades, también a los moradores?
1: A los moradores, que por favor nos interesemos. El beneficio no es solo para la Pampa Centro, para la Pampa Alta, sino el barrio es uno solo, que se llama el barrio La Pampa. Entonces los beneficios, según la obra, será para unos, vendrá otros beneficios para otras personas, pero en sí todos, para que nuestro barrio esté presentado, bonito, siga unido para cualquier situación. Yo les invito a los vecinos que por favor acudan a las reuniones cuando llamamos, y si no, en el chat ponemos para que ustedes estén enterados de todo, pero que se interesen un poquito más en lo que es nuestro barrio La Pampa.
0: Gracias. La palabra de la licenciada Alicia Andrade, de presidente del barrio La Pampa, que ha estado en nuestros estudios informando a la población y sobre todo a los moradores sobre los trabajos y pedidos que se ha hecho a la municipalidad, y están a la espera, pues obviamente, de que se hagan realidad. 7:49, hacemos una ligera pausa, enseguida venimos con más noticias.
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0: Seguimos informando, 7:51, estamos ya en las 7:51, más noticias a esta hora. Contamos ya con la presencia de la licenciada Andrea Chávez, es la coordinadora operativa de la Junta Cantonal de Cruz Roja, acá en el Cantón Baños de Agua Santa, con quien vamos a conversar en los siguientes minutos. Le hemos invitado, a propósito, se está haciendo la invitación a formar parte del movimiento humanitario más grande del mundo, en este caso, como es los miembros o elementos de la Cruz Roja a nivel de todo el mundo. Hay una invitación para la Escuela de Voluntariado, que es ya la séptima promoción. ¿Cómo está este tema, licenciada? Bienvenida, buenos días.
1: Buenos días, Miguel, y un saludo cordial a todos los radioescuchas. Sí, como lo mencionó, estamos por hacer la inauguración de la séptima Escuela de Formación de Voluntarios aquí en la ciudad de Baños. Una escuela que nos permite receptar a jóvenes o ya personas profesionales para que sean parte de nuestro equipo de voluntarios.
0: Bien, este curso o esta invitación, ¿para qué personas, desde qué edad nomás pueden participar? Sí,
1: es a partir de los 16 años en adelante.
0: Ya, ¿qué es lo que van a aprender ellos?
1: Todo lo que es Cruz Roja. En esta escuela de formación iniciamos todo lo que es el mundo de la Cruz Roja, la historia de la Cruz Roja y a todo lo que nos dedicamos, tanto a actividades misionales como operativas.
0: Bien, empezó ya las inscripciones. ¿Cómo pueden hacer quienes deseen participar?
1: Sí, desde el día de ayer, 22 de junio, hasta el 3 de julio pueden inscribirse mediante el WhatsApp. Es el WhatsApp que está direccionado directamente a la institución, a la Cruz Roja. Ahí, cuando se pongan en contacto, recibirán unos requisitos que son solamente para la inscripción. Ya cuando terminen el proceso de formación, ahí son otros requisitos para que ya adentren como voluntarios a la institución.
0: ¿Podemos conocer los requisitos, tal vez?
1: Sí, bueno, para la inscripción, solamente, como lo había mencionado, 16 años en adelante, nombres, apellidos, que radiquen aquí en Baños, y su número de teléfono y su correo electrónico.
0: Ya, y luego, pues obviamente ya les pedirán otros requisitos, ¿no?
1: Sí, cuando ya cumplan el proceso de formación, vendrán otros requisitos, que es una carpeta que se queda en el establecimiento, que ya es más información.
0: Ya, licenciada, ¿qué tipo de capacitación van a recibir ellos? Bueno, para conocimiento de quiénes van a aspirar a este curso.
1: La Cruz Roja Nacional mantiene una guía metodológica sobre la escuela de formación. En esta tenemos en los cuatro programas operativos estratégicos que trabaja la Cruz Roja, que son gestión de riesgos, salud comunitaria, principios y valores y juventud. Entre ellos tiene varias líneas que ellos se formarán. Pero como le había mencionado, inician con el proceso de conocer la Cruz Roja. ¿Qué es la Cruz Roja? ¿Cómo se formó la Cruz Roja? ¿Y por qué está en los territorios ecuatorianos? De ahí ellos vendrán a saber más todo lo que nosotros hacemos como voluntarios y cómo también nosotros nos preparamos, nos capacitamos dentro y fuera del cantón y la provincia.
0: Ya, puede ser hombres y mujeres, ¿no?
1: Sí, hombres y mujeres a partir de los 16 años en adelante.
0: Ya, ¿qué tiempo durará el proceso de formación y cómo se va a ir desarrollando?
1: Ya, el proceso va a durar 3 meses, solamente los días sábados en horario de 8 a 12 del día. En el caso de ser requerido otros días para otras actividades, serán mencionados directamente a los que estén participando.
0: ¿Ya habrá algún cupo límite, tal vez?
1: Sí, tenemos un cupo límite de 20 participantes, es como límite, pero si tenemos acogida que personas jóvenes, hombres y mujeres que quieran pertenecer

0: a la institución, abriremos una extensión de cupos según la capacidad para poder que ellos sean parte de la institución.
1: Bien, a propósito, licenciada, ¿qué áreas de acción pueden integrar ya los voluntarios una vez que concluyan con este curso?
0: Nosotros como voluntario realizamos, bueno, nos capacitamos en todas las áreas, pero siempre hay un gusto más allá. Por ejemplo, hay compañeros que les gusta mucho la gestión de riesgos, lo que es primeros auxilios, lo que es juventud. Entonces ahí es donde nosotros les apoyamos y les brindamos el sustento, el apoyo para que ellos sigan capacitándose y tengan más oportunidad en la área que ellos se desempeñan mejor.
1: Bien, en cada uno de los cursos que se ha hecho la invitación anteriormente, licenciada, ¿qué beneficios personales o profesionales, en este caso, ofrece ser voluntario de Cruz Roja?
0: Bueno, dentro del voluntariado de la Cruz Roja tenemos mucha oportunidad en la institución, tanto en la red territorial como Cruz Roja. Tenemos la oportunidad de adquirir conocimientos, de capacitarnos y de poder visitar las otras juntas provinciales, las juntas hasta nacionales, y así poder, con nuestro conocimiento, poder no solo ir ya a capacitarnos, sino también a fortalecer otras juntas cantonales ya como capacitadores. Entonces, eso es una de las ventajas de ser voluntario, en capacitarme y poder yo replicar todo mi conocimiento a otros compañeros voluntarios que pertenecen a la Cruz Roja a nivel nacional.
1: ¿Hay varios de los valores que la Cruz Roja quiere fortalecer en los jóvenes voluntarios?
0: Claro, sí. Nosotros, de hecho, como Cruz Roja, tenemos valores propios de la institución y otros valores que nosotros fomentamos. Uno de ellos principal es el compañerismo, el respeto mutuo y el respeto hacia las personas que nosotros trabajamos. Porque nosotros siempre nos preparamos, nos trabajamos y siempre estamos con el objetivo de que nuestro trabajo va dirigido para las personas.
1: Una vez que culmine ya este curso, ¿habrá algún acto de graduación o de cierre?
0: Sí. Al cumplir ya los 3 meses del proceso de formación con las personas, porque nos ha pasado que hay jóvenes que se inscriben y por motivos de estudios o por otros motivos no terminan el proceso. Entonces, solo con las personas que concluyen el proceso, sí hay un acto solemne donde a los jóvenes se les entregan un certificado de proceso y también ya se les da el que ya sean parte de la institución.
1: A propósito, al ser la 7ª promoción, ¿qué experiencia se tiene de las anteriores?
0: Sí, como le había mencionado, hay jóvenes especialmente que por motivos de estudio o por motivos de trabajo les limita un poco estar en la institución constantemente, pero eso mismo les ha motivado a que ellos vayan y no se distancien mucho de la institución. Pero también nos ha permitido a nosotros, mediante la plataforma virtual que tiene la Cruz Roja, que ellos se puedan seguir capacitando y cuando tengan su tiempo venir y nos puedan ayudar en nuevas o futuras actividades que nosotros desempeñamos.
1: Una inquietud dice, buenos días, ¿por qué no se acepta también a menores de 16 años?
0: Porque tenemos un estatuto y un reglamento a nivel nacional donde nos dicen que desde los 16 años es la apertura para que ellos ingresen al voluntariado. Cuestión porque ahí igual los padres nos dan su permiso, su autorización, y ya con los 18 años ellos ya pueden hacer actividad en la Cruz Roja. También está esto, perdón, del cuidado, ¿no? Nosotros manejamos una línea que se llama seguridad operativa y nosotros también es brindar esa seguridad al voluntariado.
1: Para estos cursos de voluntariado, ¿hay el apoyo de las autoridades, tanto de la Junta de Baños o tal vez de la provincia?
0: Sí, de hecho queremos extender un agradecimiento a la Cruz Roja Junta Provincial, bueno, con su nueva administración, quienes hemos venido trabajando durante este proceso de planificación de la escuela, donde los coordinadores provinciales también van a ser parte de este proceso. Es como primera vez que los coordinadores provinciales van a venir a nuestra junta cantonal a brindar toda la información y el sustento para que los voluntarios tengan ese conocimiento totalmente apto en la escuela de formación.
1: Bien, reiteremos las fechas, la edad, hasta cuándo y desde cuándo y cuándo empezará ya el curso.
0: Yep. Del 22 de junio al 3 de julio tenemos las inscripciones mediante WhatsApp o directamente a la Secretaría de nuestra institución en horarios de oficina. La escuela de formación será los días sábados de 8 a 12, todos los sábados durante los 3 meses, y tendremos el gran inicio el 4 de julio en las instalaciones de la institución. Deben ser jóvenes, hombres y mujeres, a partir de los 16 años en adelante.
1: Gracias. La palabra de la licenciada Andrea Chávez, es la coordinadora operativa de la Junta Cantonal de Cruz Roja en el Cantón Baños de Agua Santa, que ha hecho la invitación a postular a personas desde los 16 años, quienes reciben formación en principios humanitarios, primeros auxilios y otras áreas, antes de integrarse, pues obviamente, como voluntariados en la Cruz Roja del Cantón Baños de Agua Santa, provincial y puede ser también nacional, ¿no? Son las 8 de la mañana, finalizamos el espacio de las noticias. Gracias por escucharnos, que tengan una excelente jornada. Muy buenos días.
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A partir de este momento, 8:13 a.m, iniciamos el programa. El saludo cordial a todos y cada uno de ustedes. Gracias por la sintonía. Bienvenidos, bienvenidas a disfrutar del programa hasta la hora 10. El saludo cordial lo hacemos desde nuestra estación. Recuerde que estamos en 107.3, siempre contigo, y a través del TikTok. Gracias por sintonizarnos. Como todos los martes, iniciamos con los dobles, dos canciones de los artistas que vamos a seleccionar durante la mañana.

0: hemos cumplido nuestros primeros minutos. Gracias a quienes están conectados conmigo en el TikTok. Al corte, y empiezo a saludarles, gracias. No se me radio desconecte, por favor.
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3: Excelente día a todos los hogares que se unen a nuestra cápsula informativa de La Iglesia Informa. En la edición de hoy queremos reflexionar profundamente sobre una de las instituciones más sagradas, bellas y fundamentales de nuestra sociedad y de nuestra iglesia, la familia, la cual ha sido considerada con justa razón desde los primeros siglos como la iglesia doméstica. Es vital preguntarnos si estamos cuidando el espacio más importante de comunión espiritual en el hogar. La célebre frase popular que nos recuerda con sabiduría que familia que reza unida permanece unida, guarda una verdad teológica y humana sumamente profunda que no debemos dejar en el olvido. Cuando un hogar se reúne, aunque sea por unos breves minutos al comenzar o al finalizar el día, para dar gracias por los alimentos recibidos, para pedir protección o para poner en manos de Dios las preocupaciones comunes, se crea un escudo espiritual inquebrantable. Es precisamente en el seno familiar donde los más jóvenes de la casa aprenden el valor de la fe, no por teorías, sino viendo el ejemplo directo de sus padres. Para implementar esto en casa, no se necesitan rezos sumamente extensos ni palabras teológicas complejas. Basta con un corazón humilde, sincero y un momento de silencio compartido para invitar a Jesús a habitar y reinar en medio de nuestra vida familiar. Hoy les proponemos el hermoso reto de propiciar este encuentro espiritual en su propio hogar con los suyos. Bendiga a sus hijos antes de salir. Agradezca a su pareja por su apoyo. Y permita que la paz de Dios sea el cimiento sólido sobre el cual se edifique. Su familia día con día.
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1: Un ángel cerró sus ojos a la luz de tu mirada y los abrirá para contemplar el resplandor de tu alma. Parte mortorio. Descanso en la paz de su creador, quien en vida fue el Señor. Jorge Alejandro Pionce Rojas, que de Dios goce. Sus hermanos y demás familiares comunican con profundo pesar su fallecimiento acaecido en Baños. Invitan a la velación de sus restos mortales en la sala de velaciones Fray Sebastián Acosta y a la misa de cuerpo presente que se realizará en el santuario de Baños hoy martes 23 de junio a las 4 de la tarde. Acto seguido el traslado hacia el cementerio municipal para darle cristiana sepultura. Por la asistencia a este acto de fe y piedad cristiana, sus deudos quedan eternamente agradecidos. Baños, junio del 2026. Ha fallecido quien en vida fue el Señor, Jorge Alejandro Pionce Rojas. Que haya paz en su tumba.
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3: Retorno. Y tengo listo una frase que dice: las lágrimas es la forma en que el cuerpo habla y se desahoga cuando la boca no puede explicar con palabras el dolor que desborda el corazón. Agradezco a quienes están conectados ya a esta hora de la mañana. Y lo vamos a hacer, ¿ah? Permítame hacerlo. A Jaime Albarracín, Carlitos Bastidas, Olga Trujillo, Nancy Punina, Pauli Yuya, Joja, Isabel Morales, Joji, Sebastián, Anita, Jessica, Hermelinda, Analí, Sey, Berito Maita, Grande Federico, Rosy, José, Catracha, Edu Balcazar, Angelito, Carlos Zambrano, Jared, William, José Trujillo, Lidia Telvina, Dani, gracias por estar conectados conmigo.
4: Yo sigo esperando.
3: Comparte el programa, por favor, y dele un like.

0: María, Zambita, Ismael, Marisela, Adoquín, Eli, Adrián Vázquez, User, Geraldine, Marcelo Arcos, Pilar Rochoa, Eli, Lacey, Javier, Alexander, David, Veloz, Won, Ant, Cortés, Pfizer, Sammy, Rosy, Evi, Mónica Velastegui, también en Cerámica Guasanta, Junior, Ángela Bea, Tauro, Airbnb, Casa de Vacaciones, Baby, Mariuxi Quiroz, Gina Rodríguez, Don Mario, Esemi Mireya, Cachi, Berito, Guillermina, Mayra, Jaime, Guillermina, Tania, Gladys, Luz, Marimer, Mel, todos y cada uno de ustedes que están conectados, Jackie, LP Clever, Marcelo Arcos, Guillermina, Mariuxi Cariajano, gracias a la sintonía, Patricia Vélez también. Me voy al corte, gracias por estar conmigo.
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2: De retorno. Solo una mente educada puede entender un pensamiento diferente al suyo, sin necesidad de aceptarlo. Nunca subestimes cuando veas a alguien en silencio. Sé más de lo que se piensa, de lo que se dice, de lo que se habla, de lo que se observa. Pero ante todo, guarda silencio. 9:02. Gracias a nuestra gente que está en sintonía a la radio, en Panificador Espiga Dorada. 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Gracias a la sintonía de su máximo gerente, Alex Villasís, y a todo su personal. Lindo día también para la gente en la Pailita de la Perlizón, Carlitos, Olguita y Jenny, ahí en el sector de la Montalvo, en la cafetería La Casa del Volcán. Saludos a Edwin y a Indira, a doña Rosita en su tiendita de abarrotes de la Montalvo. Gracias a la gente que está en la Piedrita, la Perdición, a doña Blanquita Muñoz. Gracias, la sintonía ahí en sector El Calvario. Buenos días de Mecánica Agua Santa. Saludos para todos y cada uno de ustedes en Centro Automotriz Ramírez, los profesionales, los que saben, ¿no? Gracias por estar con nosotros. A nuestra gente panificadora Díaz también, gracias, la sintonía. A quienes están con nosotros a esta hora de la mañana en el centro de la ciudad. Música, más música, menos palabras.

hemos cumplido este mix para que usted lo pueda disfrutar. Salgo al corte y regreso en los minutos finales. Quédense con Santuario. Gracias por su sintonía.

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1: De retorno, gracias por seguir en nuestra sintonía a través de la radio.
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1: Y en la recta final, una de las frases para pensar: las puertas siempre se abrirán para aquellos valientes que se atreven a llamar. 9:35, recta final del programa. Gracias a quienes están conectados a través de la radio. Saludos a Sandrita Balseca en el barrio Aguacatal, a nuestra gente en casa de descanso Ricky House, a Carlitos Pozo, gracias la sintonía. Buenos días a Patti Velasco Fernández, a Nelly Fernández, gracias por la sintonía. Denle un like, por favor, a Dudús. Saludos, Dudús, a la distancia. A Belgi también, gracias por estar conectada. Bel Alvarado y quienes están a través del TikTok, vamos a saludar a Belgi, a Bel Alvarado, Wig Marino, a Paul Cañar, Patti Moya, Elvia Sánchez, Jacqueline, Marlon Romero, Flor Flor, Luis Ramírez, Maidita Ramírez, Jacqueline Guato, Fernanda, gracias por la sintonía. Mar Anthony, Masi Angelito, Mónica, Dayana, Gatita, Shea, Sandrita Fiallos, Pao, Jessica Lescano, gracias por estar conmigo. 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Gracias por estar en nuestra sintonía. A Olguita Trujillo, Anita, Jaime, Elcita, Eli, Carlitos, Joana Cando, Fabiola Mafla, Ismael Chucho, Jessica Lescano y Silvana Torres. Gracias por seguir en nuestra sintonía. Avanzamos compartiendo más de las canciones a través de la radio.

0: oyentes del programa. Nuestro compromiso, mi compromiso es seguir presentando más música para acompañarles mientras ustedes realizan varias actividades. Y me voy a despedir con uno de los buenos éxitos de Bárbara y Dig. Ámame. O me gusta amanecer en ti, como muchos lo conocen. Un placer inmenso. Soy José Luis Barrera. Mañana un nuevo programa. Gracias por la sintonía. Ya viene el show del santuario. Recuerde,
1: me gusta despertar.
0: 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Gracias. Cuídense mucho.

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Y cuando son ya las 10 de la mañana con 6 minutos, hola, ¿qué tal? ¡Qué gusto! Bienvenidas y bienvenidos, ¿qué tal? Ya estamos acá en la cabina principal de la radio, listos y preparados para ser parte importante, parte especial, por supuesto, de cada una de tus actividades. Ya estamos en este martes, segundo

acompañe en las mañanas, en las tardes, en las noches y en las madrugadas. Porque trabajamos las 24 horas para usted. Saludos en las provincias de Pastaza, Morona, Santiago, en Napo, en Chimborazo, parte de Cotopaxi. A la gente de la provincia de Tungurahua, el saludo y la bienvenida. Una mañana bastante calurosa.

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0: Todos los recuerdos de los 80, 90, 2000 sonarán acá en el programa de todas las mañanas. Recuerden que el 0960-713721 es el contacto telefónico que está completamente habilitado para recibir las comunicaciones, llamadas en vivo, mensajitos de texto, mensajes de audio, clip de voz, todo sí. Hoy estaremos saludando a los cumpleañeros, recordando algunas canciones, el reporte de las vías, el estado del clima, la cocina del show, las efemérides, bueno, todo lo que tú quieres escuchar acá sonará en Santuario FM. Hasta las 12 del mediodía, les decimos bienvenidas y bienvenidos. Abrimos ya el telón de los éxitos acá en el show del Santuario.

Empezamos a recibir ya las primeras comunicaciones a través de el 0960-713721. Saludos en la calle Juan Leomera también, gracias, en el barrio Miraflores. Otro saludito nos dicen, estamos trabajando acá en Patate, qué chévere, gracias a la gente del Valle de la Eterna Primavera. En Patate sintonizan la radio. 10 con 13 minutos, son ya las 10 de la mañana y con 13 minutos en la asociación. 15 de noviembre en la asociación. 24 de mayo también. Saludos en esta mañana.

girando la media vuelta, una vuelta más a los tiempos, este clásico de Ricky Martin, La Bomba. 10 con 17 minutos, son ya las 10 de la mañana, 17. Empezamos a ponerle ritmo, sí, exacto. Gracias por escucharnos en el barrio San José. Saludos, amiga, quienes ya nos sintonizan a esta hora en la cooperativa en transporte mixto Las Cascadas en el terminal terrestre. Ahí siempre en compañía y la radio, siempre por supuesto disfrutando de la programación que tiene Santuario FM. En la cooperativa Agoyán también escuchan la radio mientras recorren las calles de la ciudad, sirviendo por supuesto a la gente de Baños, a los turistas, a la gente que visita el pedacito del cielo. ¡Qué bueno! Ahí les enviamos el saludo a esta hora. 10 con 17. Canciones sugeridas, canciones solicitadas, con gusto, al 0960 71 37 21.

grandes canciones sonando acá en la señal de la voz del santuario. Oye, las 10:20, tengo acá mensajes que llegan. Buenos días, saludos, dice a la familia Jacome Ubiyus en la avenida El Salado, y para mis tíos Pilito y Yoguito en el barrio Obrero. Ahí para Pilito y Yoguito en sintonía de santuario. A esta hora estamos en el mejor día de la semana, en el día en que recordamos canciones, revivimos aquellos éxitos que sonaron fuerte hace muchos años, bueno, y que de seguro nunca pasarán de moda, ¿no? Saludos en el barrio Los Baños también, gracias por escucharnos a través de la señal de la voz del santuario. Oigan, 8 de cada 10 jóvenes se queman con el sol. La Coordinadora Nacional

Tomarse al sol cuando se exponen. Uno de los motivos por los que esta acción ha dedicado su edición en este año a combatir la desinformación y los bulos de fotoprotección y cáncer de la piel entre los adolescentes y adultos jóvenes. La Fundación Piel Sana de la Academia Española de Dermatología y Venerología ha dispuesto la campaña Blue para actuar con evidencia científica frente a esta situación, así como una encuesta entre personas de 16 y 25 años, a las cuales corresponde el citado dato, y en el que 72% reconoce exponerse entre 12 y 16 horas durante el verano, las horas de mayor intensidad de radiación ultravioleta. Seguro que sí, ¿eh? Solo afecta mucho a la piel, por favor, así que no se exponga directamente. 10 con 22 minutos. 10 de la mañana con 22. Saludos allá en el barrio El Terminal también.

nivel internacional en www.radiolavozdelsantuario.com. Allí está nuestro buen amigo Jairo José Cepeda también, ya en sintonía y la radio a esta hora, qué chévere. Allá en la península ibérica. Escuchando. Ah, chévere. Buenazo, mi pana. Saluditos especiales allá para Jairo José Cepeda y bueno. Siempre en sintonía de la radio. Suenan bien los martes de clásicos acá en Santuario FM. Saludos especiales en el barrio San José, familia Moreta, gracias por escucharnos. La familia Mesa también y otro saludo en el Puyo, allá en el barrio de los Vaneños, en el sector de la Tarqui, chévere. Saluditos, dice, desde los talleres, chévere. Saludos especiales. Un abrazo fuerte a la distancia, Airo. Eso, vamos ahí.

momento de hacerle una pausa a este recorrido musical acá en el show del Santuario. Ya regresamos. Hay mucha más música para compartir en esta mañana especial. Mañana bastante soleada, ¿eh? El sol brilla a esta hora que en Baños. Saludos en el Mercado Central, en Los Juguitos del 8. Gracias en el barrio El Recreo, La Sintonía, y por supuesto que sí, en el sector de El Llano de los Vientos. En la parte alta también, en Naguazo, en los toboganes de Naguazo. Allí les enviamos el saludo, escuchando Santuario. Bueno, chévere, gracias. Allá en los toboganes de Naguazo. Oiga, visite los toboganes de Naguazo en este... En este solcito, ¿no? En este calor. Vamos al corte. 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No te desconectes que ya venimos. Hay mucha más música para compartir en esta mañana acá en el show del Santuario.

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0: 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De regreso para continuar en el programa. Son las 10:39. Hola. 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Atención al siguiente servicio social. Por favor, dice, ¿me podría ayudar con este servicio social? Un chico de 21 años busca con urgencia un trabajo de lo que sea. Puede ser de vajillero o de cualquier actividad. La persona que esté interesada en contratar a este joven de acá de Baños, de 21 años, que busca de urgencia trabajo, puede llamar al 0987-381229. Reiteramos, el servicio social de la Voz del Santuario. Un joven, un chico de 21 años, busca con urgencia un trabajo de lo que sea. Por favor, dice, puede ser de vajillero o de cualquier cosa. Llamar al 0987-381229.

Son las 10 de la mañana con 50 minutos, 10:50. En el territorio continental ecuatoriano, una hora menos. En el archipiélago de Galápagos. Saludos en la región amazónica, allá en Macas. Qué bueno, chévere, gracias. En Macas. Nos escuchan, nos sintonizan a esta hora. Realizan cada una de las actividades. Saludos a la familia Cepa allá en El Capricho también. Reporte de sintonía desde el Cañón de los Monos.

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1: Seguro que sí, guárdate con nosotros. Son ya las 10:52. 10:52. Saludos en el barrio San Vicente, en la Florida. Chévere, gracias por escucharnos a esta hora a través de la señal de 107.3 FM, es la radio de Baños. Bueno, y la Copa del Mundo continúa.

55 y 12 playas de Ecuador bajo bandera roja por fuerte oleaje. Así lo advierte el INOCAR. El INOCAR advierte sobre fuerte oleaje en las costas ecuatorianas. 12 playas están bajo bandera roja entre el 23 y el 25 de junio. Las condiciones del mar cambiarán en varios puntos del litoral ecuatoriano entre el 23 y el 25 de este mes. El Instituto INOCAR advirtió sobre la presencia de oleaje.

del país. ¿Qué significa oleaje de alta energía? Según el pronóstico, las olas provenientes del sureste del Océano Pacífico incrementarán la energía del mar en diferentes sectores costeros. La situación podría generar corrientes de resaca más intensas y rompimientos de olas con mayor fuerza cerca de la orilla. Ante este escenario, las autoridades recomiendan a turistas, pescadores y habitantes de las zonas mantenerse atentos a los reportes oficiales y a respetar las medidas de seguridad establecidas en cada balneario.

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2: Bienvenidos todos a La Iglesia Informa. Hoy recordamos la memoria litúrgica del Beato Inocencio V, un papa de la Orden de los Dominicos que, a pesar de haber tenido un pontificado sumamente breve de apenas 5 meses en el año 1276, dejó una huella imborrable de santidad, sabiduría y entrega al servicio del Evangelio. Antes de ser elegido sucesor de San Pedro, fue un teólogo brillante y un formador excepcional que trabajó estrechamente junto a grandes mentes como Santo Tomás de Aquino, ganándose el profundo respeto de la comunidad eclesiástica por su humildad, su vida de oración y su vasto conocimiento. Celebremos hoy la memoria del Beato Inocencio V, que nos invita a reflexionar sobre nuestro propio rol como constructores de paz en los entornos donde nos desenvolvemos a diario. Su ejemplo nos recuerda que la verdadera sabiduría no busca el poder ni la gloria personal, sino tender puentes de entendimiento ahí donde existen conflictos.
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1: Los clásicos suenan bien acá en la radio. Charly García, No Me Dejan Salir, se llama la canción. Saludos a la gente que escucha la radio, sí, a esta hora. Saluditos a quienes ya nos sintonizan. Bueno, ¿y qué pasó con el transporte urbano en Ambato? Hoy amaneció la ciudad, sigue el servicio de la transportación urbana. Este martes 23 de junio amaneció sin transporte urbano Ambato, tras el anuncio de paralización por parte del gremio. Ante esto, hoy la alcaldesa Diana Caiza, en sesión de Consejo Municipal, pidió que se tomen las acciones legales y administrativas, además que se revisen las frecuencias. He dispuesto, dice, tanto a la Procuraduría Síndica Municipal y a la Dirección de Movilidad que inmediatamente inicie las acciones legales y administrativas y que se revisen también los permisos de operación, las rutas y las frecuencias correspondientes contra quienes atenten el derecho a la libre movilidad de los zapateños, afectando así directamente a la economía de nuestra ciudad. Mencionó la primera autoridad del Cantón Ambato. Bueno, la decisión de los transportistas se tomó conforme a la resolución de la Magna Asamblea del Gremio, que se realizó el sábado 20 de junio y que en la parte pertinente señala que deciden por decisión unánime de sus buses suspender las operaciones del sistema de transporte público urbano e intraparroquial rural de Ambato a partir de este martes 23 mediante la modalidad de apagado de motores. Vamos a ver qué pasa, ¿no?, con esta decisión que ha tomado la alcaldesa. La alcaldesa de Ambato, Diana Caiza. Ah, no quieren trabajar. Bueno, entonces se ha dispuesto que la Procuraduría Sindical Municipal y la Dirección de Movilidad que inmediatamente inicie las acciones legales y administrativas y que se revisen los permisos de operación y rutas y frecuencias correspondientes. Para quienes atenten el derecho a la libre movilidad de los zambateños y tungurahuenses, afectando directamente a la economía de la ciudad. ¿Qué creen ustedes? ¿Saldrán así ya enseguida a trabajar? Mensajes dice, está prohibida la paralización del transporte público. Deben hacer que se cumpla, dice. Es hora de quitar exclusividad de rutas y que sean rotativas entre todas las compañías de servicio de transporte. Medida valiente, dice otro mensajito por acá. Eso debió hacer hace mucho tiempo. Ya no sirve. En el caso de que no quieran trabajar, se retire el permiso.

Respuesta de la ciudadanía. Veamos qué pasa, ¿no? Si es que se ponen de inmediato a trabajar allá en Ambato. Estamos en las 11:16. A través de la voz del santuario. Gracias por escucharnos.

0: los clásicos. Sonando acá en la radio. Hasta las 12. El día dice, lindo programa dedicado a los chavos rucos. Lobo en París, ya vamos a poner, Esa que dice también, me duele la cara. También va a sonar. Pero mientras, escuchemos.
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2: Las noticias a esta hora de la mañana para nuestro microinformativo desde la terminal terrestre. Había preocupación por parte de los ciudadanos que deseaban viajar hacia la ciudad de Ambato y poder tener uno de los vehículos de transporte interprovincial. Hemos hecho una consulta y se señala de que no hay ninguna paralización, sino que es la preocupación que tienen los propietarios de los vehículos por cuanto los pasajeros para la ciudad de Ambato no hay y no justifica salir de 30 o de 35 pasajeros con dos personas a la ciudad de Ambato por el alto costo del diésel. Entonces, se ha programado en lo que tiene que ver los turnos desde Baños únicamente hasta la ciudad de Ambato. Esta afectación también la sienten las personas que trabajan en los taxis. Buenos días. El costo del combustible definitivamente va encareciendo el mantenimiento de los mismos y más aún cuando no hay el trabajo diario que ustedes necesitan.
3: Muy buenos días, José Luis. Claro, ahora con el precio de la gasolina a 3.17 nos estamos comiendo la camisa porque el costo de la carrera no ha cambiado. Ya vamos como 10 años con el mismo costo de $1.25, entonces está encareciendo repuestos, encareciendo, cada día se pone más gasolina que antes.
2: ¿Y cómo les afecta a ustedes que no haya los turnos de salida del transporte interprovincial? Porque normalmente el pasajero que quiere salir a Ambato desde su casa o desde el terminal transportarse a otro lado, no hay.
3: Es que lamentablemente como la gente no viaja, no hay movilización para los taxis, pues, o sea, como no llega, no se va, nadie coge carreras. Eso es todo, José Luis.
2: Ese es uno de los problemas que se tiene actualmente por la elevación del precio de los combustibles. De otro lado, les indicamos de que hoy estarán con nosotros los representantes del sector de Izuchi Alto frente a los trabajos que ejecutan el gobierno local, el gobierno provincial en este lugar para evitar que los problemas en torno a los deslizamientos y a la falla geológica sigan aumentando en el sector de Izuchi. Estará con nosotros el presidente de la Junta de Aguas, Ricardo Sánchez, el doctor Osvaldo Silva. De igual manera nos acompañará hoy en el estudio para conocimiento de todos y cada uno de ustedes el presidente de la Cooperativa de Transportes Amazonas para topar este tema de la elevación de los precios de los combustibles. Y también estará con nosotros una de las representantes del colectivo Unidox para conversarnos sobre el trabajo que realizan, el amor que tienen a las mascotas y los crían en sus hogares. Estas y otras noticias a las 12. Retornamos al estudio. Buenos días.
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1: Y nos embarcamos en este tren al sur ahora y complacemos también a quienes están en sintonía de la radio realizando ya cada una de las actividades. Por supuesto que sí, en Santuario FM suenan los clásicos en el martes, porque son para recordar aquellas canciones, aquellos éxitos importantes, Saludos en el barrio Obrero, gracias en el barrio La Unión también, y en el terminal terrestre.

Complaciendo en esta mañana a través de la señal internacional de Santuario. Vamos a la pausa, vamos al corte para los comerciales. Ya regresamos enseguida con más de El Show del Santuario, edición de este super martes. Sí, sí, es que los martes son de clásicos, canciones especiales, sonando acá en la radio.

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2: Un ángel cerró sus ojos a la luz de tu mirada y los abrirá para contemplar el resplandor de tu alma. Parte mortorio. Descansó en la paz de su creador, quien en vida fue el Señor.

0: Profundo pesar su fallecimiento acaecido en la ciudad de Baños. Te invitan a la velación de sus despojos mortales en la sala de velaciones Fray Sebastián Acosta. Bajos de radio La Voz del Santuario. Y a la misa de cuerpo presente que se realizará en la iglesia de Nuestra Señora del Rosario y Agua Santa de Baños. Hoy martes 23 de junio a las 16:04 p.m. Acto seguido al traslado hacia el cementerio municipal para darle cristiana sepultura. Por su asistencia a este acto de fe, los familiares anticipan sus sinceros agradecimientos. Baños, junio del año 2026. Ha fallecido quien en vida fue el señor Jorge Alejandro Pionce Rojas. Que haya paz en su tumba.
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1: Hola, buenos días, estamos de regreso.
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1: Seguro que sí, estamos de vuelta, señoras y señores, a través de la voz del santuario en este super martes. Bueno, oh, listo, preparado ya en esta mañana especial. Tenemos invitados especiales también acá en la radio y

No hay ganadores. Nadie le acertó. Todos le apostaron a la selección. Todos dijeron que Ecuador gana. Pero lamentablemente no se dio así el resultado. Pero como hay que cumplir, por supuesto que sí. Como premio era una camiseta oficial de la tricolor del equipo de la selección ecuatoriana de fútbol. Ese era el premio. Y bueno, agradecer también a la gente que ha participado a través de la página de Surgimed y también acá en la participación de La Voz del Santuario.

0: Están acá en la radio, así que pendientes a quienes dieron el pronóstico, ¿no? Aunque no ganaron, pero van a entrar al sorteo de esta camiseta. Doctora, buenos días, bienvenida.
1: Muy buenos días, agradecida con la invitación a este tan prestigioso medio de comunicación. También quería enviar un saludo caluroso a toda la población baneña y estamos aquí presentes para dar el premio entre todas las personas que llamaron. Debido a que no existió un mensaje asertivo, ¿no? del pronóstico del juego que hubo entre la selección de Ecuador.
0: Bueno, todos decían Ecuador, ¿no? Teníamos la esperanza, la expectativa, pero no se dio así. Fernando, bienvenido, buenos días.
2: ¿Cómo están? Muy buenos días, qué gusto poder saludar, qué gusto estar acá en este medio de comunicación. Y pues sí, acertada la decisión siempre, el Hospital Clínico Surgimed, el doctor José Luis Bonilla, la doctora Verónica Ventimilla, siempre apoyando al deporte, no solo al deporte cantonal, como es Baño Ciudad de Fuego, además de ser socios activos, también auspiciantes oficiales del club, también aportando al fútbol nacional, como es la selección ecuatoriana de fútbol en todos los partidos. Y sí, ¿no? Todos con esa ilusión, con esa gana de que Ecuador sea el ganador, pero como vimos, no nadie pudo acertar porque todos estábamos ansiosos de que sea el ganador, pero siempre cumpliendo, ¿no? Siempre siendo fieles y agradecidos con las personas que están pendientes del medio de comunicación, de la clínica también, así que vamos a proceder a sortear entre todas las personas que están participando.
0: Claro que sí, gracias por estar acá. Doctor, a propósito, antes de pasar con el sorteo, ¿cuáles son las especialidades que tiene la clínica a propósito?
1: Muchas gracias por la apertura. Bueno, quería enfatizar un punto que es bastante importante para nosotros y para la población y para todos los medios de comunicación también, ¿no? Nuestro hospital ya viene con la categoría de hospital, ya no es una clínica. ¿Ya? A veces sí siento que se menciona como una clínica de especialidades que tiene una categoría inferior a un hospital. Nosotros ya contamos hace 3 años exactamente con la categoría de hospital. Aquí es el primer hospital privado en la ciudad de Baños de Agua Santa que oferta todo tipo de especialidades y que cuenta con todos los servicios, obviamente garantizados por el ACSES y por el AXA, no, por ende tenemos esta categoría para brindar la atención de salud adecuada y de calidad que necesita nuestra población de Baños de Agua Santa. Justamente, pues, en uno de los avances recientes que hemos tenido en nuestro hospital, tenemos y ya contamos con el servicio del ascensor que se nos ha pedido para garantizar el traslado total y de manera adecuada a todos nuestros pacientes, pues ya estamos aproximadamente unos 6 meses con el ascensor. Y llamando a la población para que vengan, se acerquen y que sientan que ya pueden contar con todas las especialidades existentes aquí en nuestro pedacito Baños de Agua Santa.
0: Bueno, a propósito, ¿cuáles son las especialidades médicas que están disponibles actualmente en el hospital?
1: Bueno, entre las que puedo mencionar que son bastantes: traumatología, ginecología, ya por ahora en la actualidad pueden nacer nuestros niños realmente baneños en Baños de Agua Santa, pueden dar su primer respiro aquí en la institución, nacen, hacemos cesáreas, partos normales en el área de ginecología, pediatría, traumatología, cirugía plástica, cirugía bariátrica de avanzada, métodos avanzados, oftalmología, endoscopías, RX, ecografía, servicio de laboratorio, farmacia, ginecología, nutrición, psicología, terapia física. Todas las especialidades que nosotros podemos ofertar son con profesionales que tienen su especialidad y su subespecialidad fuera del país. Contamos con urología, con la primera uróloga mujer que tiene una subespecialidad, es uróloga oncóloga, que realmente se encuentra dando los servicios para poder solventar todas las patologías que se encuentran presentes en la población y afuera.
0: Eso quiere decir que también cuenta con la tecnología, ¿no? Y el equipamiento necesario para la atención.
1: Correcto. Solo quiero que los medios de comunicación y la población se pongan a pensar. Si tenemos la categoría de hospital registradas por el ACSES y por el ACSES y por el ARSA, es porque cumplimos con todos los parámetros, tanto profesionales, institucionales, profesionales con registros y títulos registrados y también la infraestructura, que es muy importante.
0: ¿Cuenta con el servicio de emergencia disponible las 24 horas?
1: Justamente las 24 horas estamos trabajando. Cuando nos llaman, cumplimos con las 24 horas. Estamos justamente terminando el diseño para ya atender las 24 horas. En el momento no estamos, estamos atendiendo en el día, pero próximamente pues vamos ya a dar este tipo de atención.
0: ¿Hay algunos retos principales que de pronto de a poco se vayan a ir cumpliendo?
1: Tenemos varios retos. Siempre nosotros en salud, en medicina, los retos son profesionales. La formación debe siempre estar constante y eso creo que lo hemos demostrado. Todo el personal, todos los profesionales nos seguimos formando, asistiendo a congresos, a puntos de formación y de actualización. También haciendo investigaciones como tesis doctorales, tesis que aporten a la investigación científica y artículos para publicación y para aporte no solo de parte de Ecuador, sino a nivel internacional. También tenemos retos tales como alcanzar en este año la certificación de las normas Joint Commission, que siempre nosotros ya tenemos esta certificación, pero la tenemos que actualizar y justamente estamos en ese proceso. Y como le comentaba, siempre también visualizándonos en la infraestructura, con esta nueva noticia, con el anclamiento del ascensor, para que cuenten todos nuestros pacientes con todos los servicios garantizados.
0: A propósito, doctora, de los servicios, ¿cómo puede la ciudadanía acceder a las citas, a consultas, a servicios del hospital? ¿Hay tal vez ya un número para agendar turnos o debe ir directamente hacia el hospital?
1: Manejamos el sistema de citas presenciales. Pueden ir a la institución y agendar su cita presencialmente, y también a los números que le voy a dejar a Fernando, que es nuestro jefe de marketing, que por favor nos puede emitir los números de contacto de recepción en el cual nosotros agendamos todas las citas que requiera la población.
0: Bien, Fernando, cuéntenos cómo puede hacer la gente para que pueda tener mayor información de los servicios que brinda el hospital.
2: Siempre estar pendientes, por eso es la motivación también de interactuar con las redes sociales de la página. En nuestras páginas, en redes sociales, tanto como Facebook, Instagram, siempre estamos posteando lo que son las especialidades. Siempre estamos motivando a las personas a que mediante WhatsApp, mediante los números telefónicos de la clínica, consulten. 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A veces tenemos el tabú de que es una clínica, un hospital, y por lo general el costo es algo elevado, que es todo lo contrario. 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

0: 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Esperemos que todo salga bien con Ciudad de Fuego y que pase a la ronda de los zonales, donde que también estaremos interactuando con pronósticos y para poder ayudar a la gente y que la gente también asista a la clínica para poder darles más sorpresas y premios.
1: Bueno, y a propósito, antes de pasar ya con el sorteo, tomando en cuenta que Baños es una ciudad turística, ¿cómo se preparan o cómo están preparados en este caso para atender a visitantes nacionales y extranjeros que requieran pues visitar o ser atendidos en el hospital, doctora?
2: Nosotros estamos siempre prestos a servir a la población, estamos siempre con el horario y todo lo que marcamos para poder atenderles, les esperamos.
1: Bien, vamos entonces ya con el sorteo de la camiseta oficial de la Tricolor. Queremos una llamadita. Bueno, y estamos trabajando. Mil disculpas por estar acá, somos un poco extraños acá también. Están haciendo una remodelación en la cabina principal del santuario. Así que únicamente estamos con el 0960-71-3722. Tenemos ya la llamada para que nos... No sé si me ayudan cuántos participantes para poder mencionar de qué número a qué número nos puedan dar uno. Porque el premio es una camiseta. Así que tenemos ahí la llamada telefónica. Buenos días, ¿con quién tenemos el gusto?
3: Interno, por favor.
1: En interno. Ayúdanos antesitos con un numerito. ¿Qué le parece? Del 1 al...
4: 19.
1: Del 1 al 19, tenga la bondad.
3: El 15.
1: El número 15, listo, ya la tienen en interno, espéreme un segundito, ya, por favor, número 15, Fernando, ¿a quién le corresponde?
0: Germán Villavicencio.
1: Germán Villavicencio. Bueno, Germán Villavicencio, ¿cuál fue el marcador que dio Germán?
0: Ecuador 4-0 Curazao.
1: 4-0, hubiese sido bonito, ¿no? Pero bueno, Germán Villavicencio es el ganador de la camiseta. ¿Cómo puede hacer para reclamar el premio, doctora Fernando? Que venga acá a la radio. Ya, listo, que venga acá a la radio Germán Villavicencio, por favor, a retirar su camiseta por participar únicamente. Nadie acertó, lamentablemente, con el pronóstico, pero se decidió de parte de el Hospital de Especialidades Surgimed hacer el sorteo entre todos los participantes. Germán Villavicencio es el ganador de la camiseta. Véngase a la radio con su documentación personal, cédula de identidad y hacerle entrega, pues, del premio. ¿Algo más, doctora, en la parte final?
2: Nada, saludar a la población, pedirles que por favor sean felices, es muy importante ser positivos, felices en la vida, ser productivos y pedirle a Dios que nos brinde todas las bendiciones posibles todos los días que estamos aquí en este mundo. Y saludarles y gracias por la apertura, siempre estamos con los brazos abiertos para atenderles en nuestra institución y gracias por siempre el cariño que demuestran en la calle cuando estamos por ahí, mi esposo y mi persona, quedamos siempre muy eternamente agradecidos, muchas gracias.
1: Fernando, de igual forma, ¿algo más en la parte final?
0: Sí, de parte del clínico de especialidad de Surgimed, de parte de la doctora Verónica Ventimilla, de parte del doctor José Luis Bonilla, estar siempre pendientes de los medios, de las redes sociales, del hospital, del doctor, como doctor Bonilla, cirujano bariátrico también. Recordar que el doctor también, la primera consulta, la valoración como cirujano bariatra es gratuita. Están los números de contacto también en su página para que puedan sacar su cita, es totalmente gratuita. Estar pendiente de las redes sociales, siempre tenemos promociones, siempre estamos lanzando los descuentos, siempre estamos con las especialidades, estar siempre pendientes de eso. Agradecer a Radio del Santuario también por la apertura, por formar parte de estas iniciativas. Y nada, a toda la ciudadanía, un saludo gigante y estamos para servirles.
1: Nos piden que repita, por favor, de qué institución son, de qué hospital, porque quieren saber la población.
0: Así, somos del Hospital Clínico Quirúrgico Surgimed, estamos ubicados en la calle Oscar Fen Reyes, entre Ambato y Centro Cafete.
1: Gracias, la palabra y la presencia también de la doctora Verónica Ventimilla, directora administrativa del Hospital Clínico de Especialidades Surgimed y también de Fernando Chávez. Han estado acá en la radio, hemos hecho el sorteo respectivo de la camiseta del premio que pues era para uno de los acertantes, pero participaron todos. Así que Germán Villavicencio tiene la camiseta, véngase a la radio en horas de la tarde en Secretaría.

Algunas canciones para complacer. Queremos agradecerles por la sintonía. Ya se vienen las noticias. Solamente algo: hacer el llamado a quienes transitan hacia el sector de las antenas por Illuchi. Hay maquinaria que está trabajando en este momento. Así que quienes transiten por la carretera hacia el sector de Illuchi Alto, las antenas, hacerlo con mucho cuidado, con mucha precaución, ya que hay maquinaria que está en la parte alta trabajando y de pronto pues, por ahí puede haber la presencia de alguna roca pequeña, de algún material que puede estar descendiendo, ¿no? A transitar con cuidado, o mejor sería absténgase de viajar, ¿no? De transitar mientras duren los trabajos, mientras se coordina pues de algún horario que se vengan desarrollando los trabajos. Así que los amigos están trabajando, nos han llamado para que podamos prevenir a la gente que está en este momento transitando hacia el sector de las antenas. Hay maquinaria en la parte alta trabajando, tenga cuidado, por favor. Ponga mucha atención a la carretera. Gracias por escucharnos. Hasta la próxima.

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1: Cordiales saludos, amigos oyentes. Buenas tardes, bienvenidos a la entrega de las noticias.
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1: La subida del precio de los combustibles encarece el valor de varios productos. Varios trabajos se ejecutan en el sector de Yuchi por parte de las autoridades cantonales y provinciales. En la ciudad falta extremar los controles para solucionar varios problemas que no tienen solución. Una moradora de Yiwa tiene varios animalitos a su cuidado para también ser parte de la solución de la fauna urbana. Nuestros invitados de hoy son el señor Ricardo Sánchez, presidente de la Junta de Aguas de Yuchi, y el señor presidente de la Cooperativa Amazonas, Jorge Torres. En directo haremos contacto con la señora María Cuyago.
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1: 12:05, iniciamos el detalle de las principales noticias. En el Cantón Baños no es una, son varias personas que definitivamente sienten el amor por los animalitos, por las mascotas, sean estos gatos, sean perros o cualquier tipo de animalito que se le interesa a cada una de las familias o personas del Cantón Baños de Agua Santa, incluyendo de las parroquias. Y son ellas quienes forman parte de una solución de uno de los graves problemas en el cantón, como son los perritos callejeros, los gatitos callejeros, y más bien hacen de su predio, de su hogar, parte de su familia a cada una de estas mascotas. Este es el caso de la señora María Cuyao, moradora del sector de Yiwa, que nos acompaña para darnos a conocer sobre este particular. Doña María, gracias por acompañarnos. Buenas tardes. Hay que destacar que en un inicio usted tenía una cantidad más alta de animalitos, por eso queremos conocer su historia. Bienvenida a la radio. Señor, buenas tardes.
3: Señor, muy buenas tardes. Respecto a esto de los animalitos, sí es verdad que yo tuve muchos animalitos y lo tengo hasta ahora. O sea, animalitos que me van botando, como perros, gatos, botan ahí, gatitas preñadas han ido y han botado, entonces de las cuales yo he cogido, y lo mismo los perritos.
1: ¿Cuántos animalitos tiene actualmente?
3: Tengo muchos.
1: Sí, pero aproximadamente. Entre gatitos y perros.
3: Entre gatitos y perros tengo como siete.
1: Siete.
3: Perritos y gatitos así mismo. Tenía 30, pero se desaparecieron así mismo. Los perritos igual me han dado veneno. Le botan veneno. Le dan con palos, le botan con piedras, yo mismo les veo. Y entonces, y por eso son los animales que le agreden. O sea, mientras la gente pasa sana, entonces los perros no hacen nada. Y los mismos señores de Baños a mí me han dicho, porque a mí me conocen, aquí en Baños me conocen muchos. Entonces me han dicho a mí, señora, sus animalitos no lo hacen nada. Cuando nosotros pasamos, ellos no. Cuando usted está, los perritos están afuera y ellos no hacen nada. O están adentro con usted cuando usted está. Y cuando usted ya se va, ellos están tranquilitos, ahí echados, no lo hacen nada. Los que agreden son los perros de allá. Son de allá. ¿Y de quiénes son? De los mismos señores vecinos.
1: ¿Usted tiene el predio cerrado para que no salgan a la calle?
3: El predio, la verdad, soy de recursos económicos bajos.
1: Ya. Yeah.
3: Me demandaron a mí por el cerramiento, por eso de los perros mismos. Yo me acerqué a al municipio, saqué el permiso, pero de las cuales ya tengo el permiso, pero no tengo los recursos.
1: ¿Para hacer el cerramiento?
3: Para hacer el cerramiento, lo tengo. O sea, yo ya tengo el permiso, me hice con el arquitecto Hualpa. Entonces yo me fui y le digo, como esto es para un año nomás, entonces el arquitecto Hualpa me dijo, no, dijo, señito, no es para un año, es para 2 años. Entonces yo ya lo tengo un año. Entonces ya vendrá en enero, ya me toca para 2 años.
1: Es decir, que usted no tiene el recurso para hacer el cerramiento.
3: No tengo recursos, señor. No ¿Ya? tengo yo los recursos.
1: ¿Y de qué había pensado hacer el cerramiento?
3: Me regalaron acá unas cañitas de guadúa. Yeah. Esa les tengo. Entonces, ahí en el proceso de que está de permiso para hacer el cerramiento, está para hacer con caña de guadúa, pero de las cuales tengo que tener la arena, tengo que tener los bloques, todo eso.
1: ¿Y ha cuantificado cuánto aproximadamente es para hacer un cerramiento? ¿Es grande el predio o es pequeño?
3: El predio es 25 de frente y creo que es 12 de fondo.
1: Ya. Yeah.
3: Ese es María, es al lado de los señores Mirandas.
1: Es decir, si alguien en la radio y a través de nuestra estación nos está escuchando y quiere solucionar el pedido de doña María Cuyago, sería importante porque ella está solucionando un problema grave que se tiene en la ciudad.
3: Sí.
1: Y en la parroquia también, el tema de la fauna urbana. Entonces, si acoge a los animalitos, es parte de la solución. Si usted tiene la bondad de entregarle unos 5 o 10 bloques para que ella vaya sumando y después lo pueda hacer, bienvenido sea. O si alguien también, un maestro, desea colaborar con ella, pues que se ponga en contacto con nuestra estación o con doña María. ¿Doña María tiene algún número de teléfono?
3: Sí, lo tengo.
1: ¿Recuerda el número para que
3: no
1: pueda? Bueno, nosotros le anotaremos luego para poder darles a conocer. Pero por el momento, ¿cómo hace para poder subsanar el alimento de sus animalitos?
3: Por el momento lo que hago, así Dios le pague al Midoc de los perritos.
1: ¿Ya, Unidoc?
3: Ellos, sí, Unidoc. Ellos, por ejemplo, ellos me ayudan.
1: Ya.
3: Ellos me ayudan así, con cualquier cosita, así una vecinita que tiene un restaurante aquí en Baños, los tacos que dicen, ella me, así mismo me pasa dejando piltrafitas, me pasa dejando piltrafas, y entonces ya. Y de las cuales yo también las compro para ellos, también las compro yo.
1: ¿Y a qué se dedica usted para poder vivir diariamente?
3: Yo me dedico es a la, ¿cómo es? Al campo, no al campo tanto. Yo me dedico, yo vine de Quito por mi madre, de las cuales yo me quedé. Entonces, lo que me dedico yo es, yo tenía mi negocito aquí en Baños, después me fui a Río Verde. Ya como mi madre se puso malita, yo tuve que alzar mi negocio. Ya me tuve que alzar mi negocio, mi madre ya es fallecida 10 años. Yo lo que me dediqué a mi casa es a comprar pollitos, a criar pollitos.
1: ¿Y para de ahí sostenerse diariamente?
3: De ahí me sostengo y de ahí, igual también como soy jubilada.
1: Ya.
3: También soy, pero no es mucho tampoco que cojo, claro. Pero bueno, ahí me lo doy.
1: Ya.
3: Doy las vueltas con esito, sí. Pero lo que pasa es que los vecinos, ellos tienen perros y ellos siempre me dicen que mis perros son los que le hacen daño.
1: Pero los agresivos.
3: Sí,
1: pero podríamos solucionar, ¿no? Ajá. Si alguno de nuestros oyentes puede colaborar con doña María, sería importante, porque ayudaría muchísimo para evitar cualquier tipo de inconvenientes con los vecinos y lo que sea, si ella está dispuesta a hacer el cerramiento. Pero si alguien le aporta con algo, también pues le va a ayudar muchísimo y va a ser una solución, tanto para la parroquia como para el Cantón Baños de Agua Santa. Yo conocí su historia una vez que estuvimos cuando Unidoc celebró sus 6 años. Conocí a varias de las historias que se dieron a conocer ahí, así como de Gabriela Bonilla, que a propósito era invitado hoy, pero ya veremos cuándo tendrá su tiempo, por un tema de salud no pudo acompañarnos. En todo caso, siempre es importante, si alguien quiere condolerse o quiere colaborar con doña María, pues acá nos puede llamar, se puede poner en contacto al 740-962 para que puedan hacer cualquier tipo de ayuda, pero a partir de las 15 horas para que nos puedan llamar y ponernos en contacto con doña María. ¿Qué tiempo viene ya haciendo esta labor de acogida con los animalitos? Aproximadamente, doña María.
3: Aproximadamente ya son como 10 años fallecimiento de mi mamá, camina 11 años desde ahí. Desde ahí me dediqué a...
1: ¿Usted es la única persona en Jiwa que tiene esa cantidad de animalitos o hay otras también?
3: Tienen otras, otras también tienen, pero las que les hace daño son solo mis perros. Por eso en veces yo les digo que si los animales de ellos son tontos y solo los míos son los agresivos, entonces, y no es así. De más allá también son de los que agreden, incluso a mi misma familia. Por ejemplo, yo tengo sobrinitos que viven atrás en la Caparrosa. Entonces ellos me dicen, a mi tía dice, pasamos por donde la doña Nelly y ellos nunca salen a ver, dice. Entonces yo cuando les oigo que ladran los perros, ¿qué hago? Yo les salgo a la media calle, entonces estoy viendo para ver
1: si... Para evitar cualquier tipo de inconveniente.
3: Exactamente.
1: Bueno,
3: sí,
1: entonces, en todo caso esperemos de que se pueda hacer el cerramiento y usted pueda solucionar ese inconveniente para evitar cualquier tipo de problemas. Y si, reitero, alguna persona puede colaborar con doña María Cuyago, pues bienvenido sea. ¿Algo más en la parte final, doña María?
3: Algo de la parte final, yo de mi parte le agradezco a la señorita Sandra, que ella en verdad sabe ayudarme a mí también, por así... Pero ¿cómo le puedo decir no tan seguido? Porque yo también la compro mi comidita para ellos.
1: Bien, sí, gracias a
3: usted. Les compro bastante comidita, entonces de ahí les llevo pancito, un quintal de pan, de ahí así les doy así.
1: Ya, listo. Entonces, gracias a doña María por estar acá en nuestro estudio. Es una de las personas que forma parte de Unidos y tiene ese corazón caritativo con los animalitos. Cerca de 15 animalitos ella los cuida y... Muy pocas son las personas, mujeres, hombres, que se dedican a esta actividad en el Cantón Baños de Agua Santa o en la parte rural. Y de alguna manera habrá que colaborar porque también son parte de la solución de los problemas que tiene el Cantón Baños de Agua Santa. 12:16. Me voy al corte y tras el corte estoy en una entrevista con la gente del sector de Iyuchi, con la Junta de Aguas, presidida por Ricardo Sánchez. Vuelvo tras el corte publicitario.
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1: Y como fue mi compromiso público de darle seguimiento a los trabajos que se vienen realizando en la zona alta de Ixuchi, donde tenemos la falla geológica. No hemos parado y por eso he estado en conversaciones con tanto con Ricardo Sánchez de la Junta de Aguas como con el doctor Osvaldo Silva. Voy a destacar el fecha 4 de junio de este 2026. El ingeniero Paredes, director de obra pública del gobierno provincial, remite una circular a través del doctor Manuel Caizabanda para el alcalde de la ciudad, donde le solicita y la identificación del área de afectación del proyecto, el cronograma estimado de actividades, los plazos previstos para la ejecución, así como las conclusiones y recomendaciones técnicas, con 4 de junio. Una vez que se remite al alcalde de la ciudad esta petición por parte del gobierno provincial, del ingeniero de obra pública a través del prefecto de la provincia de Tungurahua, el señor alcalde de la ciudad, con fecha 3 de junio, remite el informe técnico con el número respectivo, con la afectación y el cronograma de actividades para el alcantarillado en Ixuchi Alto, y le remite esto a la ingeniera Angie Patricia Mena Alomoto, jefa de agua potable y alcantarillado, ¿no? Entonces, aquí está con fecha 3 de junio, donde dice: atención al memorando respectivamente por las fechas mediante el cual se solicita la elaboración del informe técnico relacionado con la construcción del sistema de alcantarillado sanitario para el sector de Ixuchi Alto y en el cumplimiento con lo dispuesto mediante el memorándum número respectivo, me permito remitir y adjunto el informe técnico número respectivo. Eso es lo que le dice la ingeniera Angie Patricia Mena Lamoto al alcalde de la ciudad. El alcalde de la ciudad, una vez que conoce este particular, tenemos del gobierno descentralizado del Cantón Baños de Agua Santa, aquí está el informe, con antecedentes, objetivos, área de afectación y el cronograma de actividades, que eso es lo que voy a consultar más adelante. Este cronograma de actividades dice: levantamiento de las redes variantes para conexión de la red principal, con fechas del 1 al 8 de junio de este año, ¿no? Diseño completo del sistema de alcantarillado sanitario del 9 al 15 de junio. Actualización del presupuesto referencial del 9 al 15 de junio. Elaboración y prestación del informe para máxima autoridad y asignación presupuestaria del 15 al 25 de junio. Preparación del informe de necesidad y especificaciones técnicas del 15 al 25 de junio. Elaboración del informe para reforma presupuestaria 26 al 10 de julio. Socialización de la reforma ante el Consejo Municipal del 26 al 10 de julio, desarrollo de la fase precontractual aproximadamente 2 meses y ejecución de la obra conforme al cronograma valorado de trabajos aproximadamente de 6 meses. Aquí está el tiempo estimado total y todo en el informe respectivo. Doy la bienvenida a Ricardo Sánchez y al doctor Osvaldo Silva. Doctor, ¿qué conoce usted de este cronograma? ¿Sabe usted si se cumplieron estas fechas? Porque ese es nuestro objetivo. Tendré que ver la posibilidad de ojalá, si es que me dan a conocer, de que si se ha cumplido o no este cronograma de actividades. Buenas tardes, bienvenido a la radio.
2: Gracias, señor periodista. Gracias por invitarnos, especialmente a poder manifestar en base a la verdad lo que está pasando en nuestro sector. Concretamente, con relación a su pregunta, yo debo manifestar que no conozco todavía ese documento, ya que ayer fue una comisión de la Junta de Agua presidida por Giovanni a hacer las gestiones en Ambato, ya que yo me quedé aquí en cambio con los señores de Senagua sobre un problema que tenemos en la quebrada del Isco. Esos detalles que se acaba de dar realmente no las conocía, pero hoy que conozco, pues voy a poner mucha atención para poder dialogar, para poder consultar con las autoridades de nuestra ciudad, entiendo, con la ingeniera directora de agua potable y también con el señor alcalde, para ver cómo están las cosas. Que Dios quiera esté caminando bien, pues eso es lo único que necesitamos nosotros, que se cumpla, que tratemos de hacer lo más pronto posible las obras de mitigación y prevención, pues ese es nuestro propósito. Nosotros no estamos para dañar ni insultar a nadie en particular,
1: ¿sí? El objetivo no es eso, el objetivo es que cumplan con lo que ofrecieron, nada más. O sea, no es ir en contra de ninguna autoridad. Nuestra función es hacer la entrevista y preguntarles si están cumpliendo o no están cumpliendo. Eso es todo. Aquí no hay por qué enojarse, molestarse. El levantamiento de las redes de variantes para conexión de la red principal, ¿ustedes han visto si se ha hecho este levantamiento o no?
2: No podría dar fe de aquello, porque lamentablemente yo pasé ayer todo al más o menos hasta la 1 de la tarde en el sector de Yuchi, justo en la quebrada del Isco, con estos ingenieros de Senagua de la ciudad de Ambato, y no he visto, pero no podría ni negar ni certificar que se han ido, ¿no es cierto? Ya que hoy estoy conociendo estas fechas y estos compromisos que se han hecho. Entiendo un documento que, según lo escucha usted, ha enviado el señor alcalde a la prefectura, ¿no es cierto?, por pedido de este ingeniero Hugo Paredes, que yo diría en papeles hasta aquí han cumplido. Dios quiera que las cosas ya vayan aterrizando y ojalá en el menor tiempo posible se hagan las obras que necesitan hacer.
1: No nos adelantemos. Y vamos a averiguar, ustedes por su lado, yo por mi lado. ¿Qué es mi función? A ver si se ha cumplido. ¿Qué se ha cumplido de esto? No vamos a emitir ningún tipo de criterio, porque los documentos son los que aguantan. Entonces vamos a ver qué es lo que ha sucedido. Pero sí quiero recordarles lo que dice el artículo 389 de la Constitución. Artículo 389, protección y prevención. El mandato obliga al Estado a proteger a las personas, la colectividad, la naturaleza, frente a desastres naturales o provocados, los antrópicos. El objetivo, minimizar la vulnerabilidad, la prevención y mitigación. El sistema, crear un sistema de descentralización integrado por todas las instituciones para dar solución, que ya está. Gobierno provincial, gobierno local y la comunidad. El artículo 390, descentralización y gestión, responsabilidad directa. Los riesgos se gestionan de manera descentralizada. Las instituciones locales como municipios son los primeros responsables. Apoyo subsidiario, si esto sobrepasa de la capacidad de la institución municipal, viene el gobierno provincial y viene también el Estado ecuatoriano. Ahora, con todo esto, es claro, ¿no? Primero se hizo un documento de declaratoria de emergencia. Luego se dijo de que no es emergencia, que es alerta amarilla. Ahora yo pregunto, para agilizar todo lo que se necesita, porque en el sector público esto camina como tortuga. Y no estoy hablando porque así es, no es lo mismo que en el sector privado. Los procesos, ¿por qué camina? Porque hay que cumplir lo que dice la ley. Ahí no tiene ninguna responsabilidad, y tengo que decirlo, no por quedar bien con el alcalde, pero tiene que cumplir lo que le dice la ley. Él no se puede saltar. No se puede saltar. No lo estoy defendiendo, por eso dice la ley. Entonces, por eso digo que camina como tortuga. Pero la desesperación es grande de ustedes, pues. ¿Qué pasaría si se presenta algo? ¿A quién echamos la culpa después? ¿Todo por el proceso? Sí. A ver, si lo que queremos es que se aceleren y se salten algunos pasos para ir contratando. Eso es cuando hay una declaratoria de emergencia. Pero en alerta amarilla, ¿se saltan o no se saltan los procesos, doctor?
2: Bueno, ahí la gran preocupación de nosotros. Yo recuerdo que en la sesión del COE provincial desarrollado en la ciudad de Baños, en el salón de la ciudad aquí, inicialmente cuando nosotros estuvimos presentes, se hablaba de un estado de emergencia por pedido de nuestro señor alcalde al señor prefecto. Luego de algunas discusiones se concluyó de que se declaraba en emergencia, pero posterior a ello, salimos nosotros, luego las autoridades, entiendo, se quedaron a despedirse con el señor alcalde y las demás autoridades. Oh, sorpresa que me informaban después de que no ha sido emergencia, sino ha sido alerta amarilla.
1: Ya.
2: Vean, los términos, creo que las personas más indicadas son nuestras autoridades, que las manejen con propiedad, ¿no es cierto? Sí, pero sí. Yo escucho que es emergencia y después pasan a alerta amarilla. Realmente la única preocupación nuestra es que se haga lo que debe hacerse. Yo he dicho eso. Sí, por favor, no juguemos con la literatura, ¿sí? Ustedes como autoridades vean el término que sea el más adecuado, pero lo que sí les pedimos de la manera más comedida, en lo posible, si es que la ley les permite poder evitar ciertos pasos que demoren, que obstaculicen las obras preventivas, porque si no, ¿de qué prevención hablamos?
1: Porque ya hemos visto y se decía, aquí vamos a caer en el juego del gato y el ratón. Y va a decir, no, es que si el municipio no hace esto, yo no hago esto. Si el gobierno provincial no hace esto, el municipio no hace esto. Y esto va a pasar, creo yo. Porque, por ejemplo, a ver, se tiene que trabajar en las cunetas. ¿Quién es el responsable? El gobierno provincial. Pero el gobierno provincial les va a decir a ustedes, es que no puedo hacer porque el municipio no hace esto. Entonces yo no entiendo cómo estamos en ese sentido, ¿no?
2: Bueno, lo que usted acaba de decir es, tengo la misma apreciación. Lamentablemente, el ingeniero Hugo Paredes, director de Obras Públicas del Consejo Provincial, como usted manifestaba, solicita, entiendo al señor prefecto, que envíe al municipio de Baños solicitando un informe muy detallado. Sobre ese informe habla de un cronograma a sí mismo, pero en la última parte, sí me preocupa.
3: Le voy a entregar. Sí.
2: En la última parte que usted. Me preocupa cuando llegan a las recomendaciones y dice, se recomienda poner en conocimiento de la máxima autoridad y de la Dirección Provincial de Obras Públicas de Tungurahua el presente cronograma referencial, aclarando que los plazos establecidos podrán variar en función de la disponibilidad presupuestaria. Ahí es mi gran preocupación. Yo espero que lo tomen con la absoluta responsabilidad tanto el señor alcalde como los señores concejales, porque si no, quisiéramos saber ya si algún señor concejal no está de acuerdo en la reforma presupuestaria para poder invertir en nuestro sector por este problema geológico. Porque caso contrario, el señor alcalde, cierto es, si los señores concejales no le aprueban la reforma presupuestaria, lamentablemente, por más voluntad que tuviese cualquier el alcalde actual o cualquier alcalde que esté al frente, ¿no es cierto?, no pudiese utilizar el dinero. Entonces, a mí me encantaría, señor periodista, y le sugiero que se les pregunte, porque entiendo que existen 5 concejales, ¿no es cierto?
1: Preguntaré a 2 de los 5, porque 2 de los 5, solo 2 vienen.
2: Bueno, sin embargo, yo lo que conozco es que los cinco ganan.
1: Tienen que aprobar.
2: Y ganan la dieta, ¿no es cierto? Uh-huh. Entonces, por lo tanto, ellos como autoridad que les elegimos, pues tendrán que dar la cara y hablar la verdad, ¿no es cierto? Para inclusive ellos como legisladores, como fiscalizadores, que siempre escucho con bastante vehemencia hablar, ¿no es cierto? Aquí está pues un acto de fiscalización, ¿sí? Fiscalícense ustedes mismos y luego fiscalicen al señor alcalde a ver por qué no hace, a ver qué pasa, a ver qué nos falta. Esa debería ser la acción positiva de un representante de la ciudad.
1: ¿Pero hay fiscalización?
2: No quisiera entrar a ese tema porque
1: yo tampoco, pero que la población saque sus propias conclusiones.
2: Me da un poco hasta de recelo porque los señores concejales hablan de la Constitución, o sea, tengo el miedo de hablar porque ellos parece que son constitucionalistas, ¿no es cierto? Porque cuando ellos intervienen en la sesión, en algún momento observé, ellos hablan que de acuerdo a la Constitución, el artículo tal, el literal tal, vea, me deja sorprendido. Entonces, si ellos entienden, mejor que tengamos nuestros representantes que entiendan, ¿no es cierto?, de la ley, pero la apliquen, pues, la apliquen y sean útiles para la sociedad que les eligió.
1: Giovanni, o Ricardo, que está allá en nuestro estudio, es la preocupación grande, no solamente del doctor, ustedes que están permanentemente y de quienes están tras de ustedes, para que se agilite. Aquí, como decíamos, no es el objetivo hacer quedar mal, sáquense eso de la cabeza. El objetivo es que ustedes firmaron los acuerdos, los compromisos, cumplan. Si no pueden cumplir, díganles, esto no podemos cumplir porque se está demorando, manden un oficio para que ellos estén tranquilos y ellos vean la posibilidad de qué es lo que se puede hacer. ¿O estoy equivocado? Buenas tardes.
4: Licenciado, buenas tardes. Sí, tengo un gran saludo a nombre de la Junta de Agua de Potable de Yuchi San Francisco. Y sí, como usted menciona a esta intervención, nosotros estamos preocupados, estamos pensando, analizando, siempre gestionando, andando, pero sin interés de nada, ni ir ni en contra de nadie, pero estamos nosotros de ahí pendiente que todo esto cumplan, hagan los trabajos como corresponde a cada responsable.
1: Ayer recibí una llamada de uno de los maquinistas que estaba trabajando en el tanque de agua. ¿Esto lo han observado ustedes o no?
3: Sí, sí.
1: Porque hay que decirlo, porque no podemos ocultar. Hay que decir lo que se está haciendo y hay que felicitar por lo que hace, pero sí, también criticar constructivamente lo que se está dejando de hacer.
4: Sí, señor periodista, y en eso debo agradecer primeramente al Consejo Provincial, primero por lo que inmediato intervino con el BOCAD, hacer la limpieza desde la parte de las antenas hasta el puente de San Francisco, hacer la limpieza de todo el material que está en las cunetas. Gracias mejor al señor prefecto por eso, pero no solo eso, es insuficiente hacer las cosas, porque hay las cosas más principales donde que ayer inclusive personalmente yo manifesté y le dije que hagámoslo lo más rápido que sea, tapar esos huecos donde que el agua a lo mejor nos está afectando a la parte de las grietas, la filtración que se haga de tapar. Bueno, usted sabe que en el proceso de ellos dijeron que iban a hacer con ínfima cuantía para hacer esos trabajos, pero siempre es la demora. Y de parte de aquí del municipio del Cantón, también quiero agradecer, están haciendo las mesas de estabilización de un talud donde que nos está protegiendo a nuestro tanque reservorio de la Junta de Agua. Están trabajando, el trabajo estaba un poco demorado, pero a ese punto que yo voy, yo sí le pido de favor al señor alcalde, así como comenzó a trabajar, que nos vaya dejando bien bonito, que quede bien acabado ese trabajo.
1: Es decir, varios de los compromisos que asumió la municipalidad lo está cumpliendo, el gobierno provincial también, pero el resto, entonces hay que ir concomitante. Si hay acuerdos, si hay fechas, si hay un cronograma, pues vayámoslo cumpliendo. Y si no se lo puede cumplir, háganle saber a la población, al sector, decir, esto no hemos podido por tal situación. Pero nos comprometemos que, como ya estamos atrasados, en una semana, en 15 días salga, por la necesidad que se tiene, Giovanni.
4: Así es, señor periodista, eso es lo que nosotros estamos ahí siempre pendientes y presionando a las autoridades siquiera para prevenir algo que a lo mejor pueda suceder y después no estar lamentando. Entonces, yo como digo, agradezco por las cosas que ya están haciendo y las cosas que faltan siempre estamos pidiendo de favor que sigan cumpliendo de acuerdo a toda la documentación que tenemos en nuestras manos. Inclusive hay documentos que ya sigue asomando y poco a poco están llegando. Entonces, a eso es lo que nosotros estamos ahí siguiendo, señor.
1: Quiero agradecerles a ustedes el compromiso de que ustedes averigüen qué pasa con ese cronograma. El mío también va a ser. Y si tenemos que entrevistarles la semana, cada semana lo vamos a hacer. ¿Por qué? Porque lo que queremos es una solución y queremos que las autoridades cumplan. Felicitarles por lo que están haciendo. Pero lo que falta, cúmplanlo por favor o háganlo conocer a la población. ¿Qué es lo que sucede? ¿Por qué no se hace? Es lo único que estamos solicitando. Gracias a ustedes por estar acá en nuestro estudio. Voy a un nuevo corte publicitario y retorno para seguir informando. Está el presidente de la Cooperativa Amazonas para conversar conmigo el tema de los combustibles. ¿Qué pasó hoy de mañana? ¿Hubo o no hubo transporte? ¿Por qué? Estas y otras inquietudes despejamos en la siguiente entrevista.
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3: Estoy ya con el gerente de la Cooperativa de Transportes Amazonas, el señor Jorge Torres. Gracias por acompañarme, don Jorge. Buenas tardes, bienvenido a la radio. Un placer tenerle acá. Pero nos trae el tema del incremento de los precios de los combustibles, tanto diésel como gasolina. Hoy en horas de la mañana había preocupación de los baneños. Se señalaba de que hay un paro de actividades, que no hay vehículos que para transportar de Baños a la ciudad de Ambato. Pero acudí hoy en horas de la mañana y conversé con varios ciudadanos, con varios representantes del transporte y oficinistas, y señalaban que los turnos son normales. Lamentablemente no podían salir vehículos de Baños de Ambato, porque el vehículo era de Ambato. Pero acudí hoy en horas de la mañana y conversé con varios ciudadanos, con varios representantes del transporte y oficinistas, y señalaban que los turnos

0: a toda la distinguida audiencia de este prestigioso medio de comunicación. Buenas tardes, licenciado Barrera. En efecto, la transportación interprovincial del Ecuador atraviesa una de las situaciones económicas más complejas de los últimos años. El incremento en el costo del combustible, después de haber abierto la banda para que este vaya llegando a los precios internacionales dispuesto por el gobierno nacional, ha hecho que entremos en una etapa de crisis, y esa etapa de crisis se va convirtiendo en una enfermedad catastrófica para este sector. Las tarifas de pasajes desactualizadas, la disminución de pasajeros, el incremento en los costos de mantenimiento, el endeudamiento en el sector, las competencias del transporte, la competencia desleal del transporte informal, el exceso de frecuencias y la sobreoferta, la falta de seguridad jurídica y regulatoria dentro de este sector, hoy día nos aquejan gravemente.
1: Tomando en cuenta entonces los ofrecimientos que ha hecho el gobierno, ¿en qué ha quedado?
0: Bueno, el gobierno yo creo que no ha cumplido en su totalidad, porque cuando el gobierno dijo la banda del precio del combustible se abre, esto fue en septiembre del año pasado, el gobierno lo que dijo es, se va a pagar una compensación por 12 meses mediante un decreto 125 y 126. Era una situación que no alcanzaba absolutamente para nada y que hoy incluso la llegamos a percibir, tal cual como ellos lo dijeron en esa primera instancia. Pero bajo un análisis económico que nosotros habíamos presentado, la Federación en este caso, yo en mi caso como representante también de Operadora Amazonas, también hice un análisis de costos, ¿no? De cuántos galones consumimos al mes. Y en una de las operadoras que son promedios, que no es la más pequeña, que no es la más grande, pero sí es promedio, nosotros utilizamos un alrededor de 1,650 galones mensuales.
1: Bien.
0: Quiere decir,
1: para cumplir las distintas rutas que tienen.
0: Exactamente, para cumplir las distintas rutas que tenemos. En ese entonces, cuando esto iniciaba, nosotros teníamos un costo de 2,964,22 en combustible, cuando recién inició.
1: En el gasto.
0: Cuando se abrió la banda al 1,80 con el dólar más que incrementaba el galón, los costos operativos por consumo de combustible iban a subir a 4,619,12. Hoy en la actualidad necesitamos para combustible 5,362,25. Y no es una data que se me viene de a la ligera, a la mente. Aquí tengo todas las facturas de los realizadas en los tres últimos meses bajo estudios que tienen un número de RUG. Facturas emitidas por el SRI.
1: ¿Y ese es un valor promedio de los tres meses?
0: Esa es la media que sacamos de los tres meses, pero el término siempre serán los 1,650 galones que nosotros necesitamos. Entonces, cuando el gobierno dijo no, el precio del combustible va a subir, con el decreto 125 durante un año les íbamos a dar $1,000 mensuales. Ojo, el tema no es una compensación directamente para el transportista, ¿no? Es para la operatividad, para que el servicio se pueda seguir brindando. Era una situación que en esa instancia no se podía aceptar. Y no se podía aceptar, ¿por qué? Porque no ayuda. Si hablábamos de que nos subían $1 por galón y necesitábamos 1,650 para las cooperativas promedio, ojo, quiero dejar claro, esto es para una cooperativa promedio. Uh-huh. Una grande necesitará 2,400 galones, 2,500 galones y etcétera. Entonces quiere decir que tienen un costo operativo todavía mucho más alto.
1: Claro, depende de la institución. Si la institución es grande, pues el costo operativo es más alto.
0: Más que en el tema de tamaño de dimensión, en el tema de circulación que tengan estas uh-huh. operadoras. Entonces, y podemos hacer citar casos puntuales. Cooperativa Loja, Cooperativa Baños, Cooperativa San Cristóbal, Cooperativa Santa. Ellos sí necesitan un galonaje mínimo de 2,500. Entonces, ellos comenzaron en desventaja desde un inicio en este tema. A nosotros tal vez nos cubría el costo operativo del diésel, pero a eso se han incrementado otros factores como el de la canasta de repuestos, la canasta básica y en sí un número de impuestos más que también hemos venido pagando dentro de los insumos propios de la canasta de repuestos.

0: Entonces, ha hecho que esto ya no sea sostenible netamente para la transportación. Las cooperativas de transporte, creo que hemos actuado de una manera muy responsable y hemos mantenido la operatividad en contra de nuestros propios intereses al momento.
1: Tomando en cuenta entonces esto, aparte del galonaje, ustedes necesitan mantenimiento, necesitan dentro del mantenimiento los cambios de aceite, los repuestos y todo eso. ¿Está sumado al valor total de lo que usted señalaba, no, aproximadamente 5 mil?
0: Absolutamente nada dentro de ese porcentaje que el gobierno nos pagó y que luego el 125 se redujo a 6 meses y ni siquiera nos dieron los 2,000. Nos ofrecieron en primera instancia los 2,000. Luego nos dijeron, les vamos a dar $1,800 mensuales. No está incluido nada en el tema de mantenimientos.
1: Ahora, ¿qué es lo que pasa con las frecuencias? ¿Se está cumpliendo, por ejemplo, hoy en la mañana? ¿Por qué no había buses? Acá, bueno, de transporte interprovincial me refiero.
0: El tema, como le dije yo hace un momento, hemos sido responsables y se ha mantenido. Puede ser un caso esporádico de que a lo mejor el día de hoy no había la demanda de usuarios, uh-huh, y a lo mejor no salieron las unidades cada 10 minutos, pero sí salieron cada 20 o salieron cada 30. Porque hay que recalcar, y valga la redundancia, es una situación bien dura. Con un pasaje de $1.25 para salir a Ambato con uno o dos usuarios, con una unidad que una vuelta Ambato Baños necesita hoy en día $45 en combustible, entonces sí es algo sorprendente, ¿no? Sí es algo que asusta.
1: A ver, $45 ida y vuelta Ambato, claro, en diésel.
0: Eso es lo que necesita promedio un carro sumamente económico.
1: Ya. Entonces, económico. No resulta trabajar a pérdida.
0: Ahora no nos resulta trabajar a pérdida. Hemos trabajado todo este tiempo a pérdida y esperamos que ya el gobierno vaya tomando decisiones claras y políticas jurídicas y administrativas para que este sector pueda salir ya adelante y poder trabajar de una manera totalmente digna, porque al momento no lo hacemos.
1: Señor gerente, hay runrunes, hay voces de que podrían ir a una paralización o no.
0: Efectivamente, el día de ayer la FENACOTIT como tal es el ente de agremiación que nos abarca a todos quienes brindamos el servicio inter e interprovincial. Resolvió en Asamblea General que si hasta el día primero del próximo mes no tenemos ya una respuesta clara del gobierno en sí a nuestra situación, no es que nosotros vamos a parar o vamos a llamar un paro. Simplemente la operatividad se va a caer porque no existe el recurso económico.
1: Es decir, ¿no sacarán sus buses a trabajar nada más?
0: No podemos operar cuando no tenemos dinero para comprar el combustible.
1: Y ojo que estamos en el mismo problema en la transportación urbana. Habría una paralización completa. En todo caso, habrá que esperar. No nos adelantemos a ver qué es lo que sucede.
0: Esperemos que el gobierno vaya pensando bien esto, porque nosotros también tenemos que dejarlo bien claro. Como transportación, no es que hemos venido peleando una tarifa. Es más, nosotros siempre hemos apostado a que se mantenga la focalización, por lo menos para el servicio público de transporte, porque ese es un beneficio directamente del pueblo, ¿no? De quien utiliza una unidad, más que de nosotros. Porque, como hace un momento usted lo dijo, habrá momentos en los que ni siquiera habrá usuarios, porque la crisis económica al país también le quejan en otros sectores. O lo que pasó este último domingo, el Día del Padre, pero en horas de la tarde teníamos un terminal terrestre abandonado, con poca afluencia de gente, que son características que no son normales, ¿no?
1: Bien, en todo caso yo dudo mucho, pero vamos esperando, me voy a adelantar a ver qué es lo que sucede, porque aquí el que sale perdiendo también es el ciudadano a pie, el ciudadano que necesita movilizarse de un lugar a otro. Pero ojalá el gobierno haga conciencia, pero por el momento no se ha hecho conciencia, pero veamos qué es lo que sucede, porque hay que pensar también en el bolsillo del ciudadano y en los costos que ustedes están teniendo en la actualidad, en la parte final, señor gerente.
0: Exactamente, es un tema, como usted lo dijo, de conciencia, eso que debemos dejarlo bien claro. Nosotros jamás ha sido nuestra intención pelear una tarifa, más bien hemos hablado siempre de un tema de focalización para este sector. Pero al final quien emite las políticas es el gobierno, ¿no? Y ellos sabrán si se están equivocando y esperamos que esto no repercuta en su totalidad, solamente con miras al pueblo, porque van a ser los más aquejados. Pero creo que se puede sostener una transportación interprovincial e interprovincial enfrentando una crisis de sostenibilidad económica causada principalmente por el incremento de los costos del diésel, las tarifas, las congelaciones, la disminución de pasajeros, el crecimiento del transporte informal y los altos costos de operación que hoy vivimos.
2: Gracias. Al señor gerente de la Cooperativa de Transportes Amazonas por darnos a conocer este particular. Esperemos de que no haya una paralización o una decisión de no sacar sus unidades para el servicio a los ciudadanos. A la espera de ver qué es lo que sucede. Gracias a ustedes por la sintonía. He tomado 3 minutos del programa Más Deporte. Buenas tardes, buen provecho a la hora de su almuerzo.
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2: Bienvenidos todos a La Iglesia Informa. Hoy recordamos la memoria litúrgica del Beato Inocencio V, un papa de la Orden de los Dominicos que, a pesar de haber tenido un pontificado sumamente breve de apenas 5 meses en el año 1276, dejó una huella imborrable de santidad, sabiduría y entrega al servicio del Evangelio. Antes de ser elegido sucesor de San Pedro, fue un teólogo brillante y un formador excepcional que trabajó estrechamente junto a grandes mentes como Santo Tomás de Aquino, ganándose el profundo respeto de la comunidad eclesiástica por su humildad, su vida de oración y su vasto conocimiento. Celebremos hoy la memoria del Beato Inocencio V, que nos invita a reflexionar sobre nuestro propio rol como constructores de paz en los entornos donde nos desenvolvemos a diario. Su ejemplo nos recuerda que la verdadera sabiduría no busca el poder ni la gloria personal, sino tender puentes de entendimiento ahí donde existen conflictos.
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Saludos cordiales con cada uno de nuestros amigos oyentes que ya están en sintonía de 107.3 FM. Bueno, en esta tarde estaremos hablando de alguna información del mundo local, deportivo, también nacional e internacional. Les damos de esta manera la cordial bienvenida, que sigan con nosotros en Radio La Voz del Santuario dentro del programa Más Deporte. Vamos a abordar el calendario del Campeonato Barrial Santa Ana 2026. Y es que ya tenemos aquí los horarios de la Copa Barrial Santa Ana. En la fecha 10, mucha atención, porque este calendario comprende desde la fecha de hoy, martes 23 de junio del presente año, hasta el domingo 28 de junio de este año, donde ustedes podrán conocer a detalle para que de esta manera se acerquen al lugar donde se va a efectuar los partidos, apoyen a cada uno de los grupos, de los equipos que conforman Copa Barrial Santa Ana. Para este martes 23 de junio, desde las 19 horas, El Placer versus Electromecánica JP se estarán enfrentando en la categoría D. A las 20 horas, Guagras versus Spirin y Asociados en la categoría A. Por otra parte, a las 21 horas, Los Críos versus ACD en la Serie B. Y a las 22 horas se cierra ya con este último partido, donde tendrán este compromiso Galácticos versus Juventus en la categoría C. Para el miércoles, jueves, viernes, sábado y domingo también hay partidos. Lo estaré mencionando a lo largo de los informativos de esta semana. Y hay que mencionar también que de parte de Copa Barrial Santa Ana 2026 se desarrolló un comunicado oficial donde vamos a proyectarlo para que ustedes lo puedan visualizar. Y es que este comunicado menciona que la directiva organizadora de la Copa Barrial Santa Ana 2026 informa a todos los equipos participantes, jugadores, cuerpos técnicos y aficionados lo siguiente. 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

Asimismo, estaremos hablando sobre la tabla de posiciones de cada grupo. Y en el grupo A, ya se conocen a los primeros cuatro ubicados en el grupo A y la tabla de posiciones se encuentra de la siguiente manera. Con 22 puntos más 29 de gol diferencia, en la primera ubicación están Ñaños Fútbol Club. En la segunda ubicación con 18 puntos más 24 de gol diferencia, Huagras. Tercera ubicación, Montreal, con 16 puntos más 11 de gol diferencia. Cuarto lugar, Surgimed versus, bueno, Surgimed con 16 puntos más 5 de gol diferencia. Quinta ubicación, Bandidos Fútbol Club. Sexta ubicación, Príncipes. Séptima ubicación, Academia Junior Juive Chico. Octava ubicación, Independiente Fútbol Club. Novena ubicación, Spirit y Asociados. Y décima ubicación, estaría aún por confirmarse. En el grupo B tenemos también los cuatro primeros ubicados dentro de la tabla de posiciones. Con 20 puntos más 32 de gol diferencia se encuentra en la primera ubicación Barbas Fútbol Club. Segunda ubicación Gremios Fútbol Club con 19 puntos más 42 de gol diferencia. Tercera ubicación con 18 puntos más 20 de gol diferencia ACD. Cuarta ubicación, Old School, con 16 puntos más 27 de gol diferencia. Quinta ubicación, Ulva Fútbol Club. Sexta ubicación, Liga Deportiva Universitaria de Baños. Séptima ubicación, Vuelo Fútbol Club. Octava ubicación, Hotman. Novena ubicación, Los Críos. En el grupo C, también tenemos los cuatro mejores ubicados, con 22 puntos más 52 de gol diferencia. Se encuentran en esta primera ubicación Volcánicos Fútbol Club. Segunda ubicación con 18 puntos y 15 de gol diferencia, Juvenil Bilbao. Tercera ubicación Galácticos con 16 puntos más 18 de gol diferencia. Cuarta ubicación Chelsea con 12 puntos más 13 de gol diferencia. Quinta ubicación Santa Ana. Sexta ubicación de Fox. Séptima ubicación Juventus. Octava ubicación UNE Cantonal. Novena ubicación Amigos por Siempre. Y también hay que mencionar el grupo D, que está conformado por los cuatro primeros ubicados, con 21 puntos más 33 de gol diferencia, Santos. En el segundo lugar, los de siempre, con 17 puntos más 13 de gol diferencia. Tercera ubicación, Juventus Arce, con 15 puntos más 17 de gol diferencia. Cuarta ubicación, Los Leones con 12 puntos más 1 de gol diferencia. Quinta ubicación, Gremio de Conductores. Sexta ubicación, Hotel Said. Séptima ubicación, El Placer. Octava ubicación, Electromecánica JP. Novena ubicación, Manto de la Novia. Así están entonces conformados cada uno de los clubes según la tabla de posiciones de la Copa Barrial Santa Ana 2026.

de Intercooperativas y Afines 2026. Ya tenemos el calendario para la fecha del 23 de junio, es decir, hoy tendremos ya partidos desde las 17 horas con 30 minutos. En este caso estarán participando los siguientes clubes, donde ustedes también podrán apoyarlos, disfrutar de un partido ameno, tener barras, grupos que estén con sus cánticos apoyando a cada uno de los participantes, porque la fecha de este martes 23 de junio corresponde a los siguientes equipos: Mecánicos versus Cooperativa Baños. Desde las 17 horas con 30 minutos estarán participando en la categoría Master. A las 18 horas con 20 minutos, Asociación Guías versus Turismo Baños en la categoría Master. 19 horas con 10 minutos, Sindicato versus Agoyán, categoría Mujeres. 20 horas, Las Cascadas versus Luna Sánchez en la categoría Junior. Y a las 20 horas con 50 minutos, Gabriel Monge versus Asociación Guías en la categoría de vóley abierto. Partidos que se desarrollan hoy por horas de la noche para que ustedes puedan participar. El día jueves 25 de junio también habrán partidos donde ustedes podrán participar apoyándolos, disfrutando del deporte y este esparcimiento que lo han desarrollado año a año. Ya estaremos mencionando el partido para el día jueves, el día de mañana. Son las 13 horas con 20 minutos y continuamos en más deporte.

0: Y mantenemos un diálogo importante con nuestros invitados, a quienes les damos la cordial bienvenida por compartir junto a la estación de 107.3 FM. De un tema muy interesante acerca del taekwondo. Vamos a colocarnos los audífonos, a ubicarnos en los asientos correspondientes. Tenemos a dos invitados con los que hoy contamos. Le doy la bienvenida al señor Jorge Maldonado, profesor de taekwondo. Y también a la niña Jocelyn Guevara, alumna que ha participado en este proceso, en un trabajo arduo, competitivo del taekwondo y que ha logrado mantener buenos resultados. Ha sido campeona en algunas categorías, tanto en los años anteriores como en este presente año. Y es por ello que vamos a entablar un diálogo importante con nuestros invitados. Profesor Jorge Maldonado, bienvenido a Radio La Voz del Santuario.
1: Muchas gracias con todos nuestros oyentes. Muchas gracias por el pase y la invitación. Agradeciendo también siempre a Dios por estas oportunidades.
0: Bueno, en este espacio usted nos había solicitado entablar un poquito sobre su trabajo que ha venido desempeñando a lo largo de muchos años. Hoy por hoy usted mantiene su propia escuela formativa denominada Club Infinix Taekwondo. Además, posee alumnas como la niña Jocelyn, que ha generado una gran participación a lo largo de su proceso, quedando como campeona. Todo esto vamos a abordar en estos minutos, así que el micrófono es suyo, expresémonos cómo ha venido surgiendo su trabajo en la ciudad de Baños de Agua Santa, el apoyo que ha generado a lo largo del tiempo gracias a su trabajo.
1: Muchas gracias por el pase. Primeramente presentarme, mi nombre es Jorge Maldonado, soy maestro profesor de taekwondo. Yo vengo de muy al sur de aquí, vengo de la ciudad de Arequipa, en Perú. Entrenado, soy ex deportista, ex preseleccionado de la provincia y de la selección de peruana en el año 2016-2017. Me desempeñé como maestro gracias a mi profesor Park, que también fue coreano. Viajé a bastantes países, en Argentina, Uruguay, México. Estuve desenvolviéndome como profesor de taekwondo gracias a un proyecto que me invitaron en México, que se llama Los 101 Juegos Aplicados al Taekwondo, del maestro Salvador Allende, que también es de México. Entonces, junta toda esa experiencia y justo para regresar a mi país, un colega me dice, tienes que visitar Ecuador. Entonces, Ecuador es un país muy lindo, muy hermoso, y justo me recomendó visitar ese país de Ecuador y la ciudad de Baños. Llegué encantadísimo, me enamoré desde el primer día y solo vine en modo turista, en realidad.
0: ¿Hace cuánto tiempo, profe?
1: Estamos hablando del año 2019.
0: ¿Ya?
1: En el 2019 llego aquí y conozco al maestro profesor Patricio Sánchez, que uh-huh. Él es dueño del Club Baños Taekwondo. Él me da la chance y la oportunidad de trabajar con él. Entablamos bastante, congeniamos bastante en el ámbito deportivo. Conjunto a él trabajé unos 3 años seguidamente. Y como todo emprendedor, persona joven, quiere también entablar lo suyo. Me voy aquí a la ciudad a la parroquia de Río Negro. Abro mi propio club. Y conjuntamente con eso, el trabajo que se ha estado realizando gracias a la experiencia y todo el estudio y todo el análisis que se ha realizado para poder abrir un club, estamos generando nuevos campeones para la provincia, para la selección nacional. Y una de ellas es Jocelyn, que está conmigo entrenando 4 años aproximadamente y está dando resultados ya desde el año pasado en el ámbito nacional.
0: Profe, usted nos menciona que ha tenido pues una preparación de hace muchísimos años, ha visitado varios países gracias a esta disciplina de taekwondo. ¿Cómo nace su afición, su gusto y ahora impartir esta disciplina? ¿Desde qué origen? ¿Cómo nació ese gusto por el taekwondo?
1: Una de esas, mi hermano me enseñó una película de Jackie Chan. Uh-huh. La verdad no recuerdo el nombre de la película. Entonces me gustó. Y siempre me quedé con la duda de querer entrenar eso. Imitaba los movimientos hasta que un día, cuando yo tenía 11 años, estaba en una avenida del centro de mi ciudad y vi una exhibición de taekwondo. Entonces yo quedé maravillado. En ese entonces no había de pronto esa... de buscar la ficha, el boleto, el número y todo eso. Entonces quedé maravillado y justo el profesor me observa, que estoy muy observado con uh-huh. la exhibición, y me invita a entrenar con él. Desde ese entonces Jorge Maldonado empezó a enamorarse del taekwondo.
0: ¿Y cómo se enamoró de la ciudad de Baños de Huasanta para hacer de su profesión uh-huh. un trabajo?
1: Yo, aunque parezca un poco raro y extraño, esto siempre les digo a los locales, les digo que cuando antes de llegar aquí a Baños de Agua Santa, uh-huh. yo me sueño que estoy en un bus amarillo, que estoy cansado en ese bus, pero llegando como esa sensación cuando uno llega del trabajo a la casa solo a esperar a descansar, y esa sensación cuando uno se echa a la cama a relajarse. Entonces esa misma sensación tenía en mis sueños. Yo veía la entrada de los pájaros llegando en mi sueño, y me sentía relajado. Cada vez que llegaba a Baños, me sentía más relajado y más tranquilo. Y cuando yo vengo aquí a Ecuador, llego a Quito, tomo el bus para venir a Baños, y sentí la misma sensación y vi las mismas imágenes de mis sueños en la vida real. Y dije, yo esto lo he vivido. Dije, pero si es la primera vez que estuve aquí, ¿cómo es que ya siento
0: su destino que... era Baños de Agua Santa? Claro que sí. Y fue una buena elección poder practicar o realizar hacer que su trabajo se cristalice enseñando a niños, a niñas, a jóvenes. ¿Ha sido muy gratificante?
1: Sí, ha sido muy gratificante el ver que cómo empezaban. Yo miro el tiempo atrás, de uh-huh. cinturón blancos, cada vez que los veo ahora es... Me quedo asombrado, incluso yo como maestro, como entrenador, de cómo ya saben las técnicas, destacan en todos los campeonatos. Pierdo, gane o cada victoria que ellos dan, se fortalecen un poquito más. Y eso a mí me gratifica y es una estrellita para mí como persona, el saber que están desenvolviéndose mejor cada campeonato.
0: ¿Qué podemos decir de la niña y su alumna, en este caso Jocelyn Guevara, con quien también vamos a hablar en pocos minutos?
1: Jocelyn ha mostrado un gran talento, y fuera del talento ha mostrado lo que es la palabra disciplina y esfuerzo. Ella ha trascendido año tras año esforzándose, siempre al margen de lo que siempre se le ha enseñado. La lealtad que ha mostrado hacia mi persona, y gracias a eso está empezando a dar resultados, generar resultados, y también no solamente como deportista, sino como también una niña muy responsable con sus cosas en la casa, en la vida. Es un cambio muy radical que ella ha mostrado, y me alegra bastante que se esté suscitando de esta manera.
0: Jocelyn, bienvenida a Radio La Voz del Santuario. ¿Cómo te sientes ahora de poder compartir con toda la gente que te mira y que eres pues una niña que inspira a otras personas a seguir también la disciplina de taekwondo? ¿Cómo te sientes? Bienvenida.
2: En verdad me siento muy bien y muy orgullosa de esto, y también que
0: ¿tus papitos te apoyan?
2: Sí.
0: ¿Qué te dicen tus padres?
2: Sigue adelante, que tengas un bonito día, uh-huh. y también que nunca te rindas.
0: Claro que sí. ¿Cuántos añitos tienes, Jocelyn?
2: 9.
0: ¿Desde cuánto tiempo vienes practicando el taekwondo?
2: Desde los 4, diré desde los 6.
0: ¿Desde los 6 añitos? Sí. Cuéntanos, ¿cómo nació para ti el gusto por el taekwondo?
2: Para mí, me Me dio bonito el taekwondo y también estoy muy feliz de este entrenamiento.
0: Claro que sí. Miramos que tú tienes muchas medallas. No sé si producción puede enfocar las medallas de Jocelyn, nuestra pequeña que hoy viene a exhibir su esfuerzo, su compromiso también con la niñez y juventud, al mostrar que los niños tienen la posibilidad, tienen esa grandeza de demostrar que sí se puede. Se puede lograr todo en esta vida y con tan solo 9 añitos de edad, ella lo ha demostrado. Jocelyn, ahí están todas tus recompensas por el trabajo que has desarrollado. ¿Cómo te sientes al tener un medallero muy grande?
2: Muy contenta, orgullosa de estas medallas que he tenido y también que puedan seguirnos como nosotros entrenamos.
0: Claro que sí. ¿Dónde son tus entrenamientos?
2: En el GAD Parroquial Río Negro.
0: ¿Quién es tu profesor?
2: Jorge Maldonado.
0: El profesor Jorge Maldonado. El profe te ha enseñado, ¿qué te recomienda o qué mensajes te da al momento del combate?
2: Que haga unas buenas técnicas y que también que mejore... Que también que pelee bien y nunca me rinda.
0: Claro que sí. Por acá tenemos un mensaje y nos dicen muchas felicidades, profe y Jocelyn también. Sigan adelante cosechando éxitos y gracias por estar en la parroquia Río Negro. Son mensajes de personas que aprecian muchísimo y apoyan su trabajo. Jocelyn, cuéntanos un poquito más acerca de tus últimas competencias. Has logrado ser campeona, me habían dicho, en el año 2025 y también en este año 2026. Cuéntanos en dónde participaste, qué medalla obtuviste, cómo te sentiste. A ver, ¿qué competencias tuviste en el año 2025?
2: En el campeonato de la Copa Embajada Corea. Panal. Y también tuve una medalla de oro.
0: Ya.
2: Y en el otro, sí, en el otro, tuve también la medalla de oro.
0: ¿Y cómo te sentiste al obtener estas medallas?
2: Muy contenta, feliz.
0: ¿Te acompañó tu familia?
2: Sí.
0: ¿Dónde se desarrolló esta estas competencias?
2: En
1: Baños.
2: En Baños.
0: Aquí en la ciudad de Baños de Huasanta, claro que sí. Entonces fuiste local y ganaste estas medallas. Por eso también el 2026 y te impulsó a continuar en estas competencias y por allí me dijeron que también participaste y ganaste. Cuéntanos un poquito.
2: En verdad, sí gané medallas.
0: ¿Este año?
2: Sí, este año.
0: ¿En qué competencias?
2: En la competencia de... De Corea. Uh-huh. Y también de...
1: Estudiantil.
2: De estudiantil.
0: En estudiantil, por supuesto. ¿Y qué ganaste? Medalla de oro, ¿verdad? Porque fuiste campeona.
2: Sí.
0: ¿Cómo te sientes al poder representar a los niños y niñas de tu edad en esta disciplina?
2: Les podría decir que también vengan a hacer lo mismo que yo estoy haciendo y también que muy pronto van a tener lo mismo que yo tengo.
0: Claro que sí, mi pequeña. De aquí al futuro, ¿tienes alguna otra competición?
2: Sí.
0: ¿Cuál?
2: Riobamba. La de Riobamba.
0: ¿Te estás preparando mucho físicamente, mentalmente?
2: Sí.
0: ¿Con el profesor? ¿Qué te menciona el profesor? ¿Qué técnicas estás puliendo, estás mejorando para lograr nuevamente tener una medalla de oro?
2: Me está diciendo que haga buena técnica, que, uh-huh, que tú lo puedes hacer y también que no te rindas.
0: Claro que sí. Supongo que estás también realizando tus estudios escolares, sí. ¿Verdad? Bueno, estamos cerca de cerrar el ciclo escolar 2025-2026. Entonces, ¿cómo fusionabas tanto tus estudios con la práctica de taekwondo?
2: Tanto como mis estudios y la práctica de taekwondo se realiza como primero los estudios, estudiando y luego el taekwondo.
0: Claro que sí. Bueno, por acá nos mencionan, es difícil recordar todos los eventos porque son muchas medallas que has tenido como campeona, ¿verdad?
2: Sí.
0: Entre las que más recuerdas es el de del 2025 y 2026, pero ¿ha habido más competencias que has logrado cumplirlas a cabalidad y con buenos resultados? De aquí en adelante, con tan solo 9 años, ¿piensas continuar dentro de esta disciplina cosechando más éxitos a futuro?
2: Sí.
0: Por supuesto, también con el apoyo de tus papitos, de toda la gente, de tu familia, que siempre estará respaldándote, de seguro.
2: Sí.
0: Por aquí tenemos un mensaje, nos ponen, bien, mi sobrina, te quiero mucho. Acá también Marlene Guaraca, ¿tal vez la conoces?
1: Papá de Sergio, mamá de Sergio.
2: Sí.
0: Si la conoces, envíale un saludo, porque te está escuchando.
2: Gracias, también que le vaya bien a Sergio.
0: Ya.
2: Y también que muchas gracias y...
0: A toda la ciudadanía de Baños, sí. También que te apoye. Envíe ese mensaje para que Baños de Agua Santa apoye a los pequeños, a ti como una pequeña, para que siga surgiendo dentro de esta disciplina.
2: Bueno, sí.
0: Un saludo para todos los baneños que te están mirando.
1: Un saludo para todos los baneños.
2: Gracias, que les vaya bien ustedes también y que sigan adelante.
0: Claro que sí, gracias mi pequeña Jocelyn. Vamos también ya a seguir entablando con el profe. Bueno, usted nos ha mencionado que ha trabajado bastantes años ya dentro de esta disciplina de taekwondo. Usted es profesional, realiza entrenamientos para sus alumnos, pero... Ahora ya de manera autónoma tiene su propio club de taekwondo. ¿Cómo se llama? Sabemos que estamos ya a poco de tener cursos vacacionales de toda índole, de todas las disciplinas. Y sería muy apropiado de parte de usted, profe Jorge, que también nos mencione cómo toda esa información acerca de su club Infinix, que obviamente estará abriendo las puertas a todos los aficionados del taekwondo.
1: Así es. Primeramente cabe recalcar... las hazañas y las victorias de Jocelyn. Ella fue campeona estudiantil de este año y campeona nacional del Ecuador Challenger el año pasado, tanto en punce como en combate. Este año también se ha coronado campeona también estudiantil y cantonal, gracias al campeonato que se dio de TV Premier y otro que fue provincial. Y este campeonato de la Copa Embajador de Corea, que también fue en habilidades y destrezas, y lo que es en la modalidad de punce, también medalla de oro. Entonces, fuera de esto, el Club Infinix nace el 1 de diciembre del año 2025. Entonces, el entrenamiento, gracias a estas metodologías, son aplicaciones metodológicas científicas. Aplicamos lo que es la biomecánica, fisiología y psicología dentro del ámbito deportivo. Se optimiza el rendimiento, se reduce el riesgo de lesiones, eleva el porcentaje de la efectividad de la técnica. Ya. No se trata solamente de observar al deportista, al atleta, sino también de analizar procesos, generar análisis productivos y obtener mejores resultados para la competencia. En eso se basa en Infinix Taekwondo, con metodologías científicas. Y invitar a toda la población de Baños de Agua Santa, de todas las parroquias alrededor, San Francisco, Río Verde, Río Blanco... de todos los lugares de Baños de Agua Santa, invitarles al club, al curso vacacional que se va a llevar el 1 de julio. Entonces, nosotros, por apertura, por darles la oportunidad a cada niño, a cada adolescente y a cada joven, estamos en promoción. Damos una promoción del mes de julio y agosto, les vamos a cobrar 45. Generalmente se cubre un poco más por mes, pero los 2 meses se les está dando 45. 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
0: Fabuloso.
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0: Así que esta es una oportunidad gigante para que sus pequeños, sus pequeñas puedan disfrutar de estos 15 días gratuitos del curso vacacional de Taekwondo con el profesor Jorge Maldonado. Profe, ¿qué más decir? Sabemos que usted es una persona de grandes valores, porque eso también, usted como profesor puede instruir a su alumno para obstáculos grandes, para competencias nacionales, pero también ese espíritu y la mentalidad que el alumno debe tener a través de los valores inculcados por el profesor.
1: Claro que sí, siempre les orientamos a ser no solamente un mejor deportista, sino también un mejor ciudadano. Dentro y fuera del dojang, siempre les converso, les comento mis experiencias y cómo fue uno como persona y cómo también tiene que ser uno como modelo de persona. Entonces, fuera de eso, también agradecer, un agradecimiento muy, muy especial al presidente del GAT parroquial, Diego Santamaría, quien nos ha otorgado el espacio del salón parroquial para poder entrenar. Juntamente, gracias a ello, los chicos están destacándose, están entrenando en la mañana. Hay horarios de hasta incluso de sábado y domingo que metemos desde la mañana hasta la tarde. Y gracias a eso también hemos podido desarrollar con tranquilidad los entrenamientos. También agradecer al profesor Patricio Sánchez, que me dio la oportunidad hace unos años para poder desenvolverme, poder generar experiencia, también generar muchos resultados. También quien les habla, me olvidé de este tema, nosotros también trabajamos conjuntamente tres profesores, el profesor Edison, profesor Patricio, mi persona, en el proyecto de Taekwondo en las escuelas y en las unidades educativas, en el proyecto de esta revitalización de extracurriculares, damos cursos de Taekwondo en las unidades educativas. Son 6 unidades educativas que están beneficiadas con este curso, y gracias a ello también se dio este campeonato del día sábado, el campeonato de la Copa Embajador de Corea, donde muchos alumnos pertenecientes a las unidades educativas y pertenecientes al proyecto han dado resultados en habilidades y destrezas, punce en la unidad de combate. Gracias a ello, conjuntamente con el Distrito de Educación y juntamente con la Copa Embajador de Corea, se ha dado esta oportunidad enorme. También invitarles a los papitos que trabajan, que están en las unidades educativas, infórmense, acepten el proyecto. Están siempre abiertas las puertas para todos los chicos. Igualmente a las parroquias alrededor de Río Negro, San Francisco, Río Verde, Río Blanco, invitarlos abiertamente a que puedan visitarnos en los horarios conjuntamente de la mañana, desde las 9 de la mañana hasta las 7 de la noche. Yo voy a estar en la parroquia de Río Negro, en el salón del GAT parroquial. También darles el número, no se pierdan esta gran oportunidad. No solamente es para ganar medallas, sino uh-huh. la medalla de la vida, ser mejor ciudadano.
0: Exacto.
1: Así es. Muchas gracias por el pase. Gracias, realmente enorme, muy enorme, este espacio donde podamos hacernos conocer. Río Negro, una parroquia muy bonita. La gestión excelente del presidente Diego Santamaría.
0: Así que ya lo saben, Club Infinix Taekwondo abre las puertas para los cursos útiles, vacacionales útiles y clases permanentes de esta disciplina, de lunes a viernes desde las 9 de la mañana a 12 del mediodía. ¿Estamos sí. bien? Sí. 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Es la filosofía del profesor Jorge Maldonado, que en esta tarde nos ha acompañado con el objetivo de dar a conocer su trayectoria, también su curso vacacional y permanente, parte de la trayectoria de sus alumnos, como es en el caso de Jocelyn Guevara, y hacer este llamado a toda la colectividad de Baños de Agua Santa a que se puedan sumar a los cursos vacacionales de taekwondo, a las clases permanentes con el profesor Jorge Maldonado, a perfeccionar mucho más esta destreza importante, que si a usted le gusta, pues aquí tiene el contacto del señor Jorge Maldonado, 0960-1499-50. ¿Algo más en la parte final?
1: Solamente agradecer a Dios por la oportunidad, agradecer a cada persona que ha pasado, ha sido un ancla muy importante en mi vida, agradecer a Evelyn Bravo, el pilar más importante en mi vida sentimental, quien me ha levantado moralmente, apoyado en muchas ocasiones, y agradecer también nuevamente al profesor Patricio por la oportunidad que me ha brindado hace muchos años, y ahora agradecer eternamente también al presidente del GAT Parroquial, Diego Santa María, y mis amistades también que me están viendo. Muchas gracias por cada apoyo que me dieron, cada apoyo moral, y para levantarme el ánimo y no rendirme, porque esto sigue, esto continúa, y muy pronto, quizás o en un futuro, estaremos volviendo a visitar con más resultados. No solamente Jocelyn, esperemos que muchos niños más de las parroquias de Río Negro puedan destacar en todo este deporte. Muchas
0: gracias. Claro que sí. Bendiciones, profe. También el saludo para Jocelyn, eres una campeona. Estos son los mensajes que nos hacen llegar a través de Facebook, donde se está realizando la transmisión de Más Deporte. Gracias, profe. Gracias, Jocelyn, por este espacio para darnos a conocer la información acerca del curso vacacional y permanente en Phoenix, donde ustedes pues están totalmente invitados. 13:48, nos vamos al espacio publicitario. Ya volvemos.

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13 horas con 55 minutos, 1 de la tarde con 55 minutos y llega el Intercantonal Senior de Baloncesto con 8 de las grandes participaciones, en este caso de los cantones de la provincia de Tungurahua, donde se enfrentan por la siguiente fecha. En este caso son Santiago de Píllaro, Mocha, Baños de Agua Santa, Patate, Tizaleo, Ceballos, Perileo y Quero. Son las que están participando en el Intercantonal Senior de Baloncesto. Y ya tenemos acá los partidos y las sedes de cada uno de ellos. La sede 1 será en Tizaleo, en el Coliseo de Tizaleo, este sábado 27 de junio del presente año, con 2 participaciones. A las 19 horas con 30 minutos se estarán enfrentando en la categoría femenino Tizaleo versus Quero. Mientras que a las 21 horas en la categoría masculino Tizaleo versus Quero. En la sede 2, en el Coliseo de Mocha, para el domingo 28 de junio del presente año, desde las 18 horas en la categoría femenino, estarán participando, en este caso, Mocha versus Perileo, a las 19 horas con 30 minutos en la categoría masculino, de igual manera, Mocha versus Perileo. En la sede 3, dentro del Coliseo de la Ciudad de Baños de Agua Santa, el domingo 28 de junio, a las 19 horas, en la categoría femenino Baños, se estará enfrentando, claro que sí, en una participación tan importante con el cantón de Patate. A las 20 horas con 30 minutos, también en la categoría masculino, Baños versus Patate. Por otra parte, se estarán enfrentando en la sede número 4 en el Coliseo de Píllaro este domingo 28 de junio a las 19 horas con 30 minutos los siguientes cantones. Por un lado, el cantón de Santiago de Píllaro versus Ceballos a las 21 horas en la categoría femenino, también el cantón de Santiago de Píllaro versus Ceballos. Esos son los encuentros que se van a ir destacando para este fin de semana dentro del Intercantonal Senior de Baloncesto 2026, donde ustedes pueden visualizar en pantalla. Son 8 cantones, 4 sedes, 8 partidos y una sola pasión. El partido de Baños será este domingo 28 de junio en el Coliseo de nuestra ciudad, desde las 19 horas en la categoría femenino, Baños versus Patate, y a las 20 horas con 30 minutos en la categoría masculino, Baños versus Patate. Vamos a apoyar a nuestro cantón, a Baños de Agua Santa. Adquiera su entrada, su boleto, disfrute de un partido ameno y apoye a otra de las disciplinas que tiene bastante trayectoria y un buen objetivo, el de llegar a lograr triunfos como es el baloncesto. Información que nos habían proporcionado para que ustedes también tengan conocimiento de otras de las disciplinas que se emprende en la ciudad de Baños de Agua Santa.

El Team Baños Taekwondo conquista el primer lugar por equipos en la modalidad de Punce y el tercer lugar general en la Copa Embajador de Corea Baños 2026. Y es que nuestra ciudad recibió a más de 500 deportistas que representaron a 50 delegaciones de todo el país. La Embajada de la República de Corea del Sur cumplió una amplia agenda donde se mostró optimista. Desde el jueves 17 de junio en nuestra ciudad, visitando a las unidades educativas en las cuales brindaban su apoyo con proyectos internacionales.

0: Arenales con el Distrito de Educación 18D03 Baños, como son la enseñanza del idioma coreano y el arte marcial olímpico de Taekwondo. La renovación de estos convenios se llevó a cabo en el Coliseo de la Unidad Educativa Óscar Efrén Reyes. El excelentísimo señor Jae-jun Shim, embajador de la República de Corea del Sur, y el señor Yong-go, director de COICA, Agencia de Cooperación Internacional del Gobierno de Corea del Sur, realizaron la ceremonia de donación a la Liga Deportiva Cantonal de Baños, representada por la ingeniera Daniela Johnson, de un sistema electrónico de protecciones de competencia de última generación, como también la remodelación de gimnasio para Taekwondo. Con este apoyo, de manera que se impulsa bastante la disciplina de Taekwondo para las diferentes instituciones educativas de la ciudad de Baños de Agua Santa. El sábado, el señor embajador realizó la ceremonia de inauguración de la Copa Embajador Corea del Sur en el Coliseo Municipal, donde tuvo bastante apoyo. Y es que el Team Baños Taekwondo también estuvo presente, compuesto por estudiantes de las unidades educativas del proyecto de enseñanza de Taekwondo entre la Embajada de Corea del Sur y el Distrito 18D03 de Baños. Los resultados obtenidos individuales son los siguientes. Unidad Educativa Óscar Efrén Reyes obtuvo una medalla de bronce en Ponsae con la participación de Ana Paula Soria. También la Unidad Educativa Baños, con la participación de Hiroshi Makas, quien obtuvo una medalla de bronce en combate. La Unidad Educativa Pedro Vicente Maldonado obtuvo los siguientes resultados, con Amanda Mainato, medalla de oro en Ponsae, Ángela Tuapanta, medalla de plata, Shirley Robalino, medalla de oro. La Unidad Educativa San Pío X, junto a Victoria Castillo, obtuvo una medalla de bronce en combate. Por otro lado, la Unidad Educativa Dr. Misael Acosta Solís, con la participación de Luis Vargas, obtuvo una medalla de oro en Ponsae, así como Darly Villafuerte, que también obtuvo una medalla de oro en Ponsae. Mejor árbitro femenino del evento fue la habaneña Camila Sánchez, exalumna de la Unidad Educativa Baños, donde se felicita también a cada uno de los chicos por su destacada participación en este importante evento de ranking nacional. De esta manera nosotros damos a conocer también los resultados de quienes han participado. Han permanecido dentro de esta competencia y dentro del grupo Team Baños Taekwondo, que otra vez conquista el primer lugar por equipos en la modalidad de Punsae y el tercer lugar general de la Copa Embajador de Corea Baños 2026. Enhorabuena que hayan este tipo de resultados para nuestra ciudad, fomentando de esta forma el deporte en el pedacito de cielo. Y vamos a hablar también acerca del Mundial de Fútbol 2026, y estas son las selecciones clasificadas a los 16avos de final del Mundial. Cabe mencionar que es el Mundial más grande de la historia, con un total de 104 partidos, 72 en la fase de grupos y 32 en las fases eliminatorias. Los mejores dos de cada grupo más los 8 mejores terceros avanzarán a los 16avos de final, una nueva instancia que se añade desde este torneo. Las selecciones clasificadas a los 16avos de final son México, Estados Unidos, Alemania, Argentina, Francia y Noruega. Enhorabuena que ya se conocen algunas de las selecciones que ya están clasificadas a los 16avos de final. También se conocen hasta el momento los goleadores del Mundial 2026. Y es grato mencionar que la ubicación número uno se lo lleva Lionel Messi con 5 goles anotados en 5 jugadas. Segunda ubicación, Erling Haaland con 4 goles en 4 jugadas. Por otro lado, también se encuentra en la segunda ubicación Kylian Mbappé con 4 goles en 4 jugadas desarrolladas. Cuarta ubicación, Jonathan David con 3 goles. Cuarta ubicación, Dennis Undai de Alemania con 3 goles. Por acá en la sexta ubicación, Maximiliano Araujo con 2 goles. En la sexta ubicación, Daichi Kamada con 2 goles. Sexta ubicación, Ayase Ueda con 2 goles. E indiscutiblemente hay una lista gigante de todos los goleadores de este Mundial 2026. Hemos mencionado las primeras ubicaciones donde lleva la delantera Lionel Messi, seguido por Haaland y por supuesto también Mbappé. Esos son los resultados que se mantienen hasta el momento de los partidos efectuados. Hoy se mantienen, por supuesto, nuevos partidos en el calendario mundialista para que ustedes lo puedan visualizar, puedan disfrutar. El día jueves 25 de junio, Ecuador y Alemania estarán participando en la nueva fecha, anhelando por un lado que al menos haya un gol milagroso de parte de la selección ecuatoriana. De esta manera nosotros hemos cumplido el informativo Más Deporte. Agradecerles a ustedes por su sintonía, por sus mensajes, por la audiencia de 107.3 FM. Nos escuchamos el día de mañana desde las 13 horas, 1 de la tarde.
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1: Así es, el que viste y calza. Buenas tardes, amigos.

0: Buenas tardes, ¿cómo están? Qué gusto acompañarlos hasta las 17:05 de la tarde con buena música, con segmentos, con conversaciones, también con ese diálogo que mantenemos junto a nuestra genial audiencia de Santuario. Bienvenidos y bienvenidas, súbalo el volumen a su radio, súbalo en su emprendimiento, en su casita, en su negocio, en su vehículo, porque llegó el campanario.
1: Para quedar.

0: Oiga, qué buena canción sonando a esta hora de la tarde. Canciones que la solicitan. Oiga, ese es bueno, ese es bueno. Que ya reporte en sintonía en esta tarde de martes, que estamos más prendidos que el carbón a medio. El carbón a medio, a media parrilla, ¿no? ¿A usted le gustan las parrilladas o no?
1: Sí, sí, sí, me gusta bastante porque hay variedad de producto.
0: ¿A usted le producta a usted?
1: Sí, variedad.
0: Está bueno, está bueno.
1: ¿A usted le gusta la parrillada?
0: Bastante. A mí me gusta la carne.
1: ¿Sí?
0: Me gusta la carne.
1: ¿A qué punto?
0: Medio.
1: A mí 3/4.
0: Pam, pam. Oh, la cosa es rico que sé, pero
1: al Monkey le gusta bien crudo.
0: Claro, termino blue al hombre.
1: Sí, no.
0: Es medio blue el caballero.
1: Pero aquí en gustos y sabores.
0: Aquí en gustos y sabores nadie manda. Tenga la bondad.
1: Claro,
0: oiga.
1: Sí, nosotros traemos una parrilla musical variable, buena, sazonable, claro que sí, porque en esta tarde usted va a degustar del menú fuerte que Eddie Eduardo Falqués está creando para que ustedes puedan disfrutar amenamente en sintonía de Radio La Voz del Santuario por su frecuencia 107.3 FM. Así que continúe con nosotros, que también estaremos ya hablando un poquito y agradeciendo a nuestros auspiciantes.
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3: Bienvenidos todos a La Iglesia Informa. Hoy recordamos la memoria litúrgica del Beato Inocencio V, un papa de la Orden de los Dominicos que, a pesar de haber tenido un pontificado sumamente breve de apenas 5 meses en el año 1276, dejó una huella imborrable de santidad, sabiduría y entrega al servicio del Evangelio. Antes de ser elegido sucesor de San Pedro, fue un teólogo brillante y un formador excepcional que trabajó estrechamente junto a grandes mentes como Santo Tomás de Aquino, ganándose el profundo respeto de la comunidad eclesiástica por su humildad, su vida de oración y su vasto conocimiento. Celebremos hoy la memoria del Beato Inocencio V, que nos invita a reflexionar sobre nuestro propio rol como constructores de paz en los entornos donde nos desenvolvemos a diario. Su ejemplo nos recuerda que la verdadera sabiduría no busca el poder ni la gloria personal, sino tender puentes de entendimiento ahí donde existen conflictos.
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aparte mortuorio. Descansó en la paz de su creador, que en vida fue el señor Jorge Alejandro Pionce Rojas, que de Dios goce. Sus hermanos y demás familiares comunican con profundo pesar su fallecimiento acaecido en la ciudad de Baños e invitan a la velación de sus despojos mortales en la sala de velaciones Fray Sebastián Acosta y a la misa de cuerpo presente que se realizará

0: Participan sus sinceros agradecimientos. Baños junio del año 2026. Ha fallecido que en vida fue el señor Jorge Alejandro Pionce Rojas. Que haya paz en su tumba.
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0: Mega 14 con 50 minutos y nosotros vamos agradeciendo a nuestros auspiciantes oficiales, el programa número uno de todas las tardes. Tenga la bondad, oiga. 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
1: Lo bueno que cuando suenen a Santuario, venden su producto y ya estamos nosotros platicando, estamos en diálogo con otro auspiciante más para el programa. Se viene porque se viene lo bueno.
0: Cuéntenos un poquito.
1: En naranjas.
0: Háganlo.
1: Ya les comento más adelante. Se viene otro auspiciante más.
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1: ya saben.
0: Atención.
1: Ya sabe, el programa humilde, el programa del pueblo y...
0: ¡Para el pueblo!

0: 13 de la tarde con 8 minutos. Oiga, gracias, el reporte nuestro gran amigo, el señor de señores, esto. Oiga, sí. Nuestro amigo Carlitos, siempre en sintonía de la 107.3, oiga, viajando hasta la Ciudad Azul. Pelilandia con la 107.3. Gracias por llevarnos sobre ruedas. Oiga, es momento de reportar sintonía. ¿En qué lugar, en qué sector nos escuchan a todos parlantes, por favor? ¿En qué vehículo, en qué cooperativa están? Oiga, vamos a enviar saludos al Chuya Rocky. Nos envía el reporte de sintonía nuestro amigo Chuya Vida, pero no, ahora es el Chuya Rocky.
1: ¿Por qué Chuya Rocky?
0: Ya
1: Chuya
0: algún día sabrá.
1: ¿Es pequeño?
0: ¿Vale?
1: El Chuya es pequeño.
0: El Chuya.
1: Chuya Rocky.
0: No, él es el Chuya Vida. Ya hace unos días atrás es el Chuya Rocky. Pam, pam, pam, pam, pam, pam, pam, pam. Algún día sabrá, niña Araceli, algún día sabrá.
1: ¿Qué entiende por Chuya Vida?
0: El Chuya Vida es la única vida que hay.
1: Ah, ya. Chuya Vida, ¿qué entiende con esa frase?
0: Es que ya le estoy diciendo, pues ya le estoy diciendo.
1: Una vida corta.
0: Chuya Vida.
1: Vida corta.
0: No.
1: Entonces, ¿Chuya qué es? ¿Qué significa en español?
0: Fuera bueno decirle, ¿no?
1: Yo no sé.
0: Fuera bueno decirle.
1: Saluditos al Chuya, ¿cómo era?
0: Balboa.
1: ¿No dijo Rocky?
0: O Rocky Balboa, o como quieran. Chuya Balboa. Gracias, el reporte.
1: Significa...
0: El Chuya Balboa.
1: Aguado, caldoso, acuoso, ojo espeso.
0: Oiga, no le diga así a mi pana Chuya Vida, no sea así.
1: ¿De verdad?
0: Ah, aguado. El Chuya Balboa es.
1: Es como si le dijera el Aguado Balboa.
0: ¿Qué dice? Oiga, no sé. Si así es de amiga la Araceli, imagínese enemiga.
1: No, no, yo ya consulté a la Real Academia.
0: Oiga, Real Academia.
1: Mande.
0: Araceli, le hago una pregunta.
1: Dígame.
0: Esto va así directito para las mujeres. Atención, por favor, esto sí va directito. Va directito para las mujeres.
1: ¿Qué dice, hombre?
0: ¿Qué pasara si en este momento desaparecemos?
1: ¿Qué pasaría si en este momento desaparecen los hombres?
0: Sí.
1: Fuera muy triste.
0: Sí.
1: Porque es un ser vivo que
0: ¿ya?
1: tiene derecho a la vida.
0: Ya, prosiga, por favor.
1: Tiene derecho a disfrutar, a construir su propio patrimonio, su familia, su ser mismo. Entonces sería lamentable que ustedes desaparecieran de la faz de la tierra. Pero la vida continúa. Así que las mujeres, pues, creería que sí podemos sobrevivir.
0: Ah, o sea, ¿creen ustedes que pueden sobrevivir sin nosotros los hombres?
1: Sí.
0: O sea, ¿estamos de gana entonces?
1: No, yo no he dicho que están de gana. Yo les he dicho que son valiosos, que tienen derecho a la vida, a construir su vida, a ser partícipes de este mundo, a todo, a tener una trayectoria vital de su día a día. Pero si ya por cosas del destino desaparecen, no podemos hacer nada nosotras.
0: ¿Pero usted cómo se sintiera o qué dijera?
1: Triste, le digo, pues. Me sentiría muy triste porque tengo conocidos, tengo un entorno que está
0: masculino,
1: que tengo pues conocimiento, amistad, compañeros aquí. Imagínese que desaparezcan todos. O sea, prácticamente quedaríamos Doña Mari y yo de en la radio. Y ustedes desaparecerían. Igual en los hogares, en la ciudad. Sería lamentable, Fer. ¿Y usted cómo sentiría ser?
0: Un clip de audio, espérese.
1: ¿Cómo se sentiría ser invisible?
2: Uy, yo me volvería loca. Desde.
0: Ya ve, acá dice que se volverían locas. O sea, si es que no hay. Oiga, Eduardo. ¿Qué sintiera? ¿Qué pasaría, Eduardo, si en este momento desaparecerían todos los hombres de la tierra, del planeta, del mundo? ¿Qué pasaría? ¿Cuál es ese?
1: No sé, producción.
0: Ahí. Ahí está.
3: Ahí está.
0: A ver, repita. ¿Qué pasaría o qué sintiera si en este momento desaparece todos los hombres de la faz de la tierra?
4: No, pues no se puede hacer desaparecer. Imposible.
0: No, pero ¿qué hiciera
4: se
0: usted?
4: Van mis panas, me sentiría solo. O sea, yo con una mujer yo no puedo conversar lo que converso con un hombre.
0: Claro.
4: O sea, no, vos sabes que, o sea, con una mujercita hasta un cierto límite se puede conversar ciertas cosas. Ya, de ley uno necesita ayuda a veces de un amigo, ¿no?
0: Una ayuda hombril.
4: Claro. O sea,
2: chuta, compañero. Fernando, no le hagas esa pregunta al Eduardo. No le hagas. Pucha, de gana le haces esa pregunta. No, no.
0: Pero, ¿por qué?
2: Va a quedar mal. Imagínese, no hubiera ni con quién chupar ese hombre.
4: Eso es lo que yo iba a decir.
2: No tuviera barranda, no hiciera nada. Fuera un hombre como un... una persona que no existe.
0: Imagínese. El monkey caminando por la garra de arriba.
4: Me sentiría solo. Así como el día sábado me dejaron solo. De ganita, el señor Balseca me va a hacer hablar de ganita.
0: No.
4: Ahí uno se ve los panas. Yo estoy en mi casa. ¿Qué estás haciendo? Estoy acostado.
0: No, ¿y a qué hora?
4: No me da permiso.
0: ¿A qué hora?
4: Como a las 3:30, 4:00.
1: De la mañana.
0: ¿Qué, de la mañana o qué?
4: No, de la tarde.
0: ¿Y ya durmiendo el hombre?
4: Estaba acostado, estaba disquen. Pero bueno, pues, hay alguna otra oportunidad. El caballero, yo sé que él me va a llamar y yo también le voy a decir, no puedo.
2: ¡Feliz Día del Padre!
0: Vaya. Cuando pasa el rey.
4: Anda, dormir.
0: Oiga, dice, yo me pondría a llorar, dice un mensajito. Eso. Oiga, bastante. Imagínense.
4: Es que obviamente, o sea, aquí en la tierra, aunque digan y aunque digan que nosotros somos fastidiosos, nosotros somos bastante útiles para ustedes, las mujeres. Bastante, en todo sentido.
0: O sea, sin nosotros no serían nada.
4: Obvio, pues, o sea, nosotros estamos en la casa, o sea, como para estorbar. Pero servimos de algo.
0: Epa, eso sí.
4: Algo pesa. ¿A quién llaman? A nosotros. Se daña el carro.
0: ¿No pueden abrir un frasquito?
4: A nosotros.
0: Ahí está, ¿eh?
4: Eso. ¿No saben coger algún taladro? ¿A quién cogen para que les haga un huequito? A nosotros.
0: Ahí está, ya ven. O sea, no podrían vivir sin nosotros, las mujeres.
4: Digo yo,
0: es verdad.
4: Digo yo, ¿no? Digo, o sea, digo. ¿O me equivoco?
0: Acá tengo un mensaje. Muy buenas tardes, dice. Por un lado sería bueno, más que sea para pelear, harían falta.
4: Eso.
0: O sea, para pelear nada más.
4: ¿A quién le van a lanzar el sartén?
0: Pero por otro lado, sería de la vida. ¿Qué sería de la vida sin ellos? O sea, imagínense.
4: Es como viceversa. O sea, nosotros si se van las mujeres, nosotros los hombres, ¿qué hacemos?
1: Uy, ahí sí están jodidos ustedes.
4: ¿Qué hacemos de nosotros? ¿Verdad? Imagínate. Puros sí. Hombres en este mundo. Wow. Ya anduviera desesperado, anduviera.
1: Es que eso de ahora, para ustedes es más difícil mantenerse solos.
4: Anduviera, pero hay
1: malas. Para las mujeres no, realmente.
4: No, imagínense.
1: Claro que sí se va a generar sentimientos, emociones los primeros 6 meses.
4: 6 meses. ¿Qué? ¿6 meses?
1: Después eran 2 años, después 5 años.
4: ¿Usted aguantará hacer la fecha vivir sin mujer?
3: No, pues no, que va.
4: ¿Y 6 meses?
1: En el caso de los hombres es más difícil.
3: De ley.
1: Y con mujeres no pueden estar solos.
4: Es como lo que yo acabo de decir, es viceversa. O sea, ustedes tanto como nosotros, como ustedes también.
1: O sea, yo discrepo en eso, de cada quien.
4: Hombre y mujer están hechos así como la uña y la mugre. Para estar juntos.
3: Ya regresamos con más comentarios, por favor.
4: Ustedes y nosotros no son nada y nosotros tampoco no somos nada.
3: Respóndanos, ¿qué pasaría si en este preciso momento desaparecen todos los hombres del planeta?
1: En una enfermedad, ustedes...
3: ¿Qué? Ya regresamos.
1: Está con gripe. Bueno. Nosotros sí nos podemos curar. Ustedes se acuestan en la cama y no salen de ahí.
3: Ya regresamos.
1: Quieren que uno sea el empleado.
3: ¡Dale, Bonnie, suéltelo!

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0: qué pasaría? Analice bien, por favor. Analice bien. Porque la Araceli dice, no, hay que seguir adelante, no pasa nada.
1: ¿Sabe qué pasaría? Ya anulamos la sobrepoblación del mundo.
0: Sí, eso. O sea, para usted es un beneficio grande eso.
1: Pues dicen que el ser humano es una de las plagas del mundo. Imagínese, se elimina la mitad.
0: Oiga, ¿qué dice? Pues claro, son necesarios, pues a quién le eche las mentiras, dice. Las mujeres son mentirosas, ¿no?
1: Ellos.

0: Ahí está, y a ver, sí, para que se dé cuenta Araceli, para que vea que. O sea, sí valemos.
1: La chica ha caído en buenas manos.
0: Sí valemos. Ya ve. Usted que sí, que no pasa nada, que ya. ¿Cómo era las siete plagas? ¿Cómo era?
1: ¿Qué dijo? Todo. Por Dios. Dios. Hace ver como si no quisiera al género opuesto.
0: Acá dice, sin hombres serán como los animales en extinción. ¿Cómo es eso? Que. Sin hombres serán como los animales en extinción.
1: Sin hombres estaríamos las mujeres en peligro de extinción.
0: ¿O no
1: qué?
0: Sé, sin hombres serán como los animales en extinción. Se van creyendo muriendo poco a poco, entonces, ¿ya ven? Serán muriendo poco a poco sin los hombres.
1: Es
0: aquí
1: que, ¿por qué le digo,
0: aquí?
1: Verá, ahorita ya.

0: a eso, pues tenemos que adaptarnos como la evolución, como la teoría de Charles Darwin, de evolución.
1: Ay, el Dios que, mío, ya está con
0: el
1: Charles Darwin.
0: El que se adapta,
1: Darwin,
0: sobrevive.
1: Ya está con Charles Darwin. Ahí está, llame, papá, que vean, nomás ya le saca la definición. La mujer dice, oigan, la chica que envió el

0: Escríbanos. ¿En dónde?
1: Enviamos un saludo muy especial para doña Gloria Chicaiza, que nos está escuchando desde el barrio Miraflores, en la calle Gonzalo Díaz de Pineda, allí en sintonía de 107.3 FM. Gracias por siempre ser fan oyente de Radio Santuario.
0: Oiga, Araceli, ¿quién anda jugando, por favor?
1: Inglaterra y Ghana. Inglaterra y Ghana están con un marcador de 0.
0: ¿Inglaterra con quién?
1: Ghana.
0: Ah, con Ghana. Yo pensé Inglaterra gana.

0: paisajes de Inglaterra.
1: Dígame un paisaje de Inglaterra, a ver si tanto le gusta.
0: Ahí tiene una montaña con bastantes árboles y una vista hermosa.

0: ¿Qué no vale? ¿Qué, o sea, mi opinión no vale o qué?
1: Yo le pregunté que me dé el nombre de una montaña de Inglaterra, ya que tanto le gusta.
0: Es que yo no sé el nombre, sino yo solo he visto nomás en imágenes, que es bonita.
1: Por ejemplo, la de Skafelping es bonita.
0: ¿Mandé?
1: La de Skafelping es bonita.
0: ¿Cuál es esa?
1: O la de All Men of Coldness también.
0: Pero, ¿y cuál es esa?

0: Steel también.
1: No, es que yo no sé cómo se llama, yo solo sé el modelo de esa vista hermosa.
0: O la de Placefield también. O la de Harrison Scribe también.

0: En un momento, regresamos con el campanario. 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

0: Que venimos, señores. Tengo una duda, Eduardito, y quiero que me ayuden resolviendo. ¿Estamos ahí o no estamos ahí? Ya, ¿cuál es ese? Dios mío, ya pues están en el 2, niño.
1: Ahí. ¿Qué ha pasado?
0: A ver, ahora sí, señores. Tengo una pequeña adivinanza.
1: Yo soy bueno para las adivinanzas.
0: Sí. Sí, eres bueno para las adivinanzas.
1: Sí, bastante.
0: ¿Y ese qué micro es, niña, por favor?
2: El 4.
0: Ahora sí. Tengo una pequeña

0: de cariño. Y le combina ese color amarillito verdoso con su outfit verde. Tal para cual.
1: A mí nunca me han regalado flores.

0: qué lindo!
1: Lindo detalle que yo
0: jamás. Ese es un detalle.
2: Te habían dado regalado flores.
1: Tremenda flor.
3: Pero por favor, ¿cuántas flores están?
1: Habrá unas 15 florecitas aquí.
4: Pero no va a decir algo. ¿Qué?
3: Dice, no, el que le estoy diciendo es por
0: pero
3: ser un buen hombre.
0: ¿Cómo vamos a decir nosotros? Usted tiene gracias. Que decir.
3: Por ser un
4: la
3: buen
4: voy a poner
3: hombre.
4: Justo aquí al lado de mis equipos.
0: Falta el agua. O así es.
4: Son flores que no necesitan hidratarse.
3: Solo necesitan aire.
4: Claro, mucho aire y mucho amor. Yo les voy a dar mucho amor durante todos estos días.
3: Esas flores lo hicieron llegar y antes de ello pude leer una carta que decía que...
4: Por favor, prosiga.
3: Para un buen hombre...
0: Wow. De una buena mujer.
3: De una buena mujer.
1: Excelente.
3: Espero que sea feliz para toda la vida.
1: Wow, belleza.
4: Gracias por ese lindo y hermoso detalle. A mí nunca me había regalado flores y me siento muy, muy orgulloso.
0: Una
4: y muy
0: flor
4: contento.
0: Para un capullito.
4: Por favor.
3: Ay, capullito. Ay, no se hacía así. Dije, no, también.
1: Wow.
3: El capullito. Ahora te quedas como un capullito. Ahora sí, señores. Eduardo.
4: Gracias. Hola.
3: ¿Usted conoce el tigre?
4: Claro.
3: ¿Cómo es un tigre?
0: Corre.
4: Así hace el tigre.
3: ¿Cómo es un tigre, le digo?
4: Un tigre tiene rayas.
0: Es salvaje.
4: Sí, y come carne cruda.
3: Carne cruda.
4: Sí, señor. Es cavernícola.
0: Cavernícola.
4: Está carnívoro.
3: ¿Conoce un león?
4: Un león, sí, en el circo.
0: Tiene melena.
3: Ya.
4: Sí, señor.
3: Pero es un perro.
4: Pero el tigre le gana en pelea a león.
3: El tigre le gana en pelea. Está loco.
4: Claro, el tigre es más fuerte que un león.
0: A ver, ¿quién es el rey?
4: ¿Mande?
0: ¿Quién es el rey?
3: El tigre.
4: Puede ser el rey, pero el tigre le gana al león.
0: No.
3: Así se me quedó en las básicas, Eduardito.
4: A ver.
3: ¿Conoce un perro?
4: Sí, señor.
3: ¿Cómo son los perros?
4: Chiquito. Bueno, depende, ¿no? Depende del perro.
3: Ya. ¿Cuántas patas tiene?
4: Tiene 4 patas el perro y tiene un rabo. Bueno, depende el perro también.
3: Ya.
4: Porque hay perros que no tienen rabo.
3: ¿Conoce un ratón?
4: Es de lejitos.
3: ¿Cómo es el ratón?
4: Es grandote. Depende del ratón también.
3: ¿Cuántas patas tiene?
4: 4 patas.
3: ¿El león cuántas patas tiene?
4: 4.
3: ¿El tigre cuántas patas
4: también
3: tiene?
4: También tiene 4.
3: Ya.
4: Ok.
3: Quiero que me ayude a resolver, Eduardo.
4: Yo le ayudo a resolver cualquier cosa.
3: La tiene el tigre.
4: Ya.
3: Pero no el león.
4: La tiene el tigre, pero no el león.
3: Ya.
4: Ya.
3: ¿Verdad que decía, no sé, la melena? Decía el Araceli que tiene el león. La melena, no sé.
4: Ya.
3: Tiene 2 veces el perro y 1 el ratón.
4: Ya.
3: ¿Qué es?
4: La tiene el tigre, pero no el león.
3: La tiene el tigre, pero no el león.
4: Ya.
3: 2 veces el perro y 1 el ratón.
4: Ya.
3: Pam, pam, rato. Pam, pam.
1: Eso está facilita.
3: Verán que tiene 4 patas. Dijo que no, 4 patas.
4: Sí, señor.
3: El tigre, el león, el perro y el ratón.
4: Sí, señor.
3: El tigre, el león, el perro y el ratón.
4: Sí, señor. Tiene 4 patas.
3: 4 patas.
4: Sí, señor.
3: Y todos los tienen cola, ¿no?
4: Sí, señor.
3: Tienen cola.
4: Sí, señor.
1: Es que está fácil y ya la tengo. Ya está, ya. Ya está.
3: Ya está.
4: Yo le dije, yo soy muy bueno para las adivinanzas.
3: Ya está.
4: Excelente. O sea, yo sacaba 10 a veces. Ya sabes que si le digo, no va a tener, o sea, el gusto. Pregúntele a Larry, por favor. Pero yo, o sea, ya tengo la respuesta ya. Ya la tengo, o sea, ya. Ya la tengo.
1: Está facilito. O sea, un niño de 5 años, rapidito lo.
0: Atenti, Ecuador, atenti.
4: Por favor.
3: La tiene el tigre, pero no el león.
1: Está facilito, o sea, está facilita.
3: 2 veces el perro y 1 el ratón.
4: Ojos cerrados.
0: A ver.
4: Si no puede, la ayuda a cruzar la calle.
0: Adelante.
4: Ya yo le dije.
3: Araceli.
4: A usted. ¿Qué?
3: Niña,
0: a no
3: usted
0: dijo.
3: Que anda viendo a los negritos.
4: Yo no sé, anda enamorada de los negritos, anda.
3: A ver, Araceli. La tiene el tigre.
0: Tigre.
3: Pero no el león.
0: León, ya.
3: El león dijo que tenía melena, ¿no?
0: Uh-uh.
3: Ya.
0: La tigre tiene rayas.
3: Dos veces el perro y una el ratón. Verá que el perro tiene cuatro patas y algunos tienen cola y no tienen cola. Está fácil. ¿El ratón tiene cola?
0: Sí.
3: Todos los ratones tienen cola.
4: El ratón. Sí.
3: Ya. ¿Qué es?
0: Si lo digo, se acaba el chiste.
3: Aquí a nadie quiere decir, o sea que... entonces, Eduardo, regreso contigo.
4: Por favor.
3: La tiene el tigre.
4: La tigre.
3: Pero no el león.
4: No el león.
3: Dos veces el perro y una el ratón.
4: Está facilita. La digo. Pero si la digo, me pones aplausos así, fanfares y chévere.
0: Pregúntele a don José.
3: ¿Será?
0: Don José.
3: ¿Será?
4: ¿Le digo o no le digo? O pregunta ahí.
3: Atento, José. La tiene el tigre. Pero no el león. Dos veces el perro y una el ratón. ¿Qué?
4: ¿Qué es?
0: Las rayas.
3: Las rayas, dice. O sea, estos son rayados.
4: Claro.
3: Son rayados, claro. Estos, sí. Son rayados.
4: Pero yo digo que no. Ya la tengo. Está facilita.
0: Yo también.
4: Está facilita.
0: Y es easy.
3: ¿Es qué?
0: Fácil.
4: Otra adivinanza más.
0: Como para poder pensar.
4: Está facilito.
3: Pero el Eduardo no responde. Es pues,
4: pero le digo. Digo. ¿Ah?
0: ¿Mm? Van a entrar dos negritos de Ghana. Se va William.
4: Yo le digo.
0: Y entra.
4: A ver, la tiene el tigre, también
0: entra
4: el león.
0: Even.
4: El perro también, porque depende del perro.
0: Even.
4: Porque
0: he visto
4: perros también que la tienen.
0: ¿Qué pues?
4: La melena. ¿No he visto perros también esos que se parecen? Hay perros también que tienen.
3: Otra vez repito y me responde el monquillo.
4: Por favor.
3: La tiene el tigre.
4: Ya.
3: Pero no el león.
4: Ya.
3: Dos veces el perro y una el ratón.
4: ¿Sí ven?
3: ¿Qué es?
4: La melena.
3: ¿La qué?
4: La melena.
3: La melena, dice.
4: Sí, yo dije que estaba fácil.
0: Sí, la melena. Yo también.
4: Está facilita esta, pues. ¿Qué fue la fanfarria? ¿Dónde está la fanfarria?
3: ¿Quiere aplausos?
4: Aplausos. Por favor.
3: Esa.
4: Yo le dije, está facilita.
0: La melena,
4: por favor. ¿Qué pasó?
3: Ya regresamos mejor.
4: ¿Ah?
3: Ya regresamos y...
4: ¿Sí o qué? Eso no es.
3: Y les digo yo la...
0: Esas medias ya están rotas.
3: La respuesta.
0: No me oiga, yo sí sé.
3: Ya regresamos y les comentamos la respuesta. Ya que dice el monkey que es la...
4: La melena.
0: So
3: última palabra.
4: Última palabra.
0: Última melena. Palabra.
3: Está bueno. Ya,
4: facilito.
3: Ya regresamos. El siete plagas.

0: En un momento, regresamos con el campanario.
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0: Eduardo responda. La tiene el tigre, pero no el león. Dos veces el perro y una el ratón. ¿Cuál dijo?
1: La melena, la melena.
0: La melena. ¿Qué será?
2: Pregúntele, pregúntele.
0: Ah, ¿le pregunto?
2: Sí.
0: ¿El qué?
2: Y si le responde bien, ¿qué hay?
0: Nada. ¿Qué?
2: ¿Qué?
0: Ah, usted también sabe. ¿Qué será?
2: Pregúntele, pregúntele.
0: Ale,

0: ¿Cómo es el león?
1: Tiene melena.
0: Tiene melena. ¿Cómo es el tigre?
1: El tigre.
0: ¿Tiene qué?
2: Tiene lindo.
0: ¿Tiene qué?
2: Rayas.
0: Tiene rayas. El ratón.
1: Tiene cola.
0: Tiene cola. El sí, perro.
1: Tiene cuatro patas.
0: Tiene cuatro también. Patas. Entonces, la tiene el tigre, pero no el león. Dos veces el perro y uno el ratón.
1: Ya.
0: Acá lo dijo el monkey, lo dijo la melena.
2: Ajá.
0: Mira que por ahí está más o menos. Más o menos está por ahí. Tengo una cantidad de mensajes.
2: ¿Ya dan la respuesta?
0: Buenas tardes, un saludo en Río Negro para mis reinas que les amo mucho, que estamos preparando un pastel de chocolate. Una canción de Proyecto Coraza, dice Bailo, dice gracias, una linda tarde a Angie Valentina y Natalie Silvana. Nos escuchan en Río Negro, oiga, ahorita preparando un pastel de chocolate.
2: Qué delicioso.
0: Oiga, y con lechecita para tomar. Ay, ay, ay. Queda pero perfecto.
2: Aquí todos tienen hambre.
0: Buenas tardes, dice. Gracias, Alma, otro mensaje. Vamos a recibir la comunicación. ¿Quién anda ahí? Buenas tardes. ¿Quién anda ahí? ¿Con quién tengo el susto? ¿Con quién tengo el susto? Buenas tardes.
3: Don Fernando, buenas tardes.
0: ¿Cómo le baila, Ricky?
3: Todo muy bien.
0: Ve, ¿qué anda haciendo? ¿Qué anda haciendo?
3: Me estoy rumbo a la montaña con una yunta de estar soltando ahí para que coman hierbita ahí, soltitos.
0: ¿Qué hierba comen?
3: Picuyas de gran, alfalfa de todo.
0: Vean, no, o sea, no son así nomás que comen alguna hierba fija o comen de todo.
3: Esos comen de lo que le den.
0: Está bueno. Hasta la hierba también esa. ¿La que hace humo o qué?
3: Si usted le pone un pasto, igual le ponen y lo acaban ese pasto.
0: Oiga, ¿y el pasto que hace humo, si comen o no?
3: También tú estás comiendo.
0: Oiga, ¿quién enviamos? Saludos, mi amigo Guido.
3: Un saludito a la familia Robalino y a toda la familia Robalino que estamos a full sintonía.
0: A nivel mundial, la familia Robalino.
3: Este punto 3 que nos quita el estrés y nos llevan a la alegría.
0: Ahí está, ya no me está bueno eso. Oiga, Guido, la familia Robalino es a nivel mundial, ¿verdad?
3: Dele, esto está en Machachi, está en Quinche,
0: yeah.
3: En el Tene, en el Puyo, en Quito, en todo lado.
0: Está bueno eso, está bueno. Nos vemos, Guido, nos escuchamos mañana.
3: Ya, pues, don Fernandito, hay una cancioncita, ¿va?
0: ¿Qué canción será?
3: Del grupo Coraza, pero me la pone.
0: El Huyayay, ponga el Huyayay. El Huyayay. Nos están
3: porque
0: pidiendo.
3: Estoy escuchando una radio que coge a todos lados la.
0: El hombre, ya creo que está por donde quiere ni señal, caballero.
3: Ahorita está una parte que no hay señal, me venció la yunta.
0: Cuidarse, por ahí le vayan a robar con todo animal.
3: Eso no pasa nada, porque yo me pongo bravo y no me roban.
0: ¿A cuál? ¿Al animal o a usted?
2: A los tres animales.
3: Ya dije a los tres, ya que no puedo hacer.
0: Listo, Guido, nos vemos mañana. Chao, chao.
3: Listo, bendiciones.
2: Chao.
0: Ahí está, vean. Ahí está, vean la cielita, dice la cielito. Ahora sí, señores. Está muy fácil. Y recibe un mensaje, dice, ¿qué va a saber el enfermo del monkey? Dice, que él siete plagas es, dicen. Vamos al siguiente por acá. Full sintonía en la calle, Juan León Mira. Si puede la canción, dice Rock, del grupo Scorpions. Vamos allá a complacerle por ahí con otra canción. Ahora sí, responda, por favor. Señorita secretaria, tenga la bondad de responder.
2: La señorita secretaria es muy inteligente.
0: Claro, yo

0: sé que ella va a responder y va a decir la respuesta correcta.
1: Le digo, ya. ¿Pero qué hay?
2: Te cojo.
1: ¿Pero qué hay? ¿Pero qué
0: hay? Un buenas tardes.
1: Un premio.
2: Sí, a un premio.
1: Premiele. No, Los Antonio siempre premia.
0: Pero en esta ocasión...
1: Campanario.
0: El campanario es pobre.
1: Es del pueblo. Es del pueblo humilde, ¿cómo es?
0: Responda, por favor. La tiene el tigre, pero no el león. Dos veces el perro y una el ratón, que es...
1: La letra R.
0: Ahí está, no mames. Yo no sé el monkey de dónde saca la melena. Pero bueno, nos vamos, cuídense. Pórtense bien, por favor, que es el gato García. 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

0: especiales del programa. Cuídense, por favor. Hasta mañana.
1: Chao, chao, chicos. Una excelente tarde y noche.
0: Pórtense bien, chao. Se viene Miguelito, el Gato García. Hasta mañana.
1: Bye, bye.

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3: Bienvenidos todos a La Iglesia Informa. Hoy recordamos la memoria litúrgica del Beato Inocencio V, un papa de la Orden de los Dominicos que, a pesar de haber tenido un pontificado sumamente breve de apenas 5 meses en el año 1276, dejó una huella imborrable de santidad, sabiduría y entrega al servicio del Evangelio. Antes de ser elegido sucesor de San Pedro, fue un teólogo brillante y un formador excepcional que trabajó estrechamente junto a grandes mentes como Santo Tomás de Aquino, ganándose el profundo respeto de la comunidad eclesiástica por su humildad, su vida de oración y su vasto conocimiento. Celebremos hoy la memoria del Beato Inocencio V, que nos invita a reflexionar sobre nuestro propio rol como constructores de paz en los entornos donde nos desenvolvemos a diario. Su ejemplo nos recuerda que la verdadera sabiduría no busca el poder ni la gloria personal, sino tender puentes de entendimiento ahí donde existen conflictos.
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2: Y despedimos ya.

música hasta las 20 horas. Por supuesto que sí. El recorrido fantástico empieza ahora acá en Discoteca Santuario. Los ritmos tropicales, las canciones en movimiento, los ritmos calientes sonarán, por supuesto, en el estelar de las tardes. El programa Bomba de Santuario, sí señor. El programa elegante en la radio llega para quedarse 180 minutos. Acá en el segundo día de actividades. La hora pico empieza a partir de este momento. Ya todo el mundo sale de su casita, va a descansar, va a realizar las actividades del hogar. Algunas personas, luego de cumplir también el trabajo, el horario de trabajo, esperando que les haya ido súper que bien. Invitados a participar con nosotros también a través de los contactos telefónicos de la radio, el 2740-526, 2740-826. Los mensajes a través de el Santuario Chat, 0960-71-3721. Vamos a acompañarles, por supuesto que sí, a través de la radio, a través de Santuario FM. Bienvenidas y bienvenidos. Iniciamos el programa.

7 minutos, por supuesto que sí, continuamos hasta las 20 horas. Acá en Santuario, saludos en la calle Montalvo. Gracias en el sector del Salado también, el barrio San José. En el sector de Chután también nos escuchan a esta hora. Allá en la parroquia Ulben,

Copa del Mundo que se desarrolla en tres países. Sí, sí, exactamente. Estados Unidos, Canadá y México. Países que acoge a cada una de las selecciones que participan en el Mundial.

2-0 ganó el equipo de Portugal, mientras que Inglaterra y Ghana 0-0, partido jugado a las 15 horas. A las 18 horas se viene el partido entre Panamá y Croacia. Y a las 21 horas se viene el encuentro en Colombia y República Democrática del Congo.

Los servicios de Meta, empresa propietaria de Instagram, Facebook, Messenger y WhatsApp, registran fallas en su funcionamiento durante la tarde de este 23 de junio a escala internacional. Varios usuarios han reportado errores en el funcionamiento de la plataforma. Por ejemplo, en WhatsApp se han registrado inconvenientes para descargar imágenes.

0: pasó.
1: Miles de usuarios de distintas partes del mundo han reportado las mismas fallas relacionadas con la carga de contenido. Bueno, la empresa responsable de esta plataforma digital aún no se ha pronunciado sobre las causas de la falla a nivel global. Este tipo de interrupciones en el servicio se ha vuelto recurrente ya durante los meses de mayo y el mes de junio. Hoy, Facebook

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Estamos en el programa a través de la señal de Santuario FM. Vamos a saludar, por supuesto que sí, a la gente que está en compañía de la radio allá en el sector de Guadalupe.

Ecuador descubre una nueva araña y lo bautiza en honor a Angelina Jolie. Investigadores ecuatorianos identificaron dos nuevas especies de arañas cangrejo

actriz Angelina Jolie y su icónico personaje de Maléfica. El hallazgo eleva a 5 las especies registradas de este género en el país. En los bosques andinos de Ecuador todavía existen criaturas que la ciencia no conoce. Esta vez el hallazgo no solo llamó la atención de los investigadores, sino también de los amantes del cine. Un equipo de científicos descubrió 2 nuevas especies de arañas cangrejo, el género Sidemelia, y decidió nombrar a una de ellas en honor a la actriz estadounidense Angelina Jolie. La especie fue bautizada como Maléfica, una referencia directa al personaje Maléfica, interpretado por la ganadora del Oscar. Bueno, y contarles también sobre este datito interesante que lo queremos compartir con ustedes a esta hora. Maléfica, la araña baneña. Una nueva especie de araña cangrejo descubierta en el caserío Vizcaya del cantón Baños de Aguasanta ha llamado la atención de la comunidad científica internacional. La especie denominada Sidemelia maléfica fue descrita por el investigador David R. Díaz Guevara y Miguel Machado en el marco de estudios sobre la diversidad de arácnidos del Ecuador. El hallazgo forma parte de una investigación que permitió descubrir 2 nuevas especies para la ciencia en ecosistemas andinos del Ecuador. La araña, pues, recibió su nombre en honor al personaje Maléfica, interpretado, como lo decimos, por la actriz Angelina Jolie, debido a las prominentes estructuras curvas de su abdomen que recuerdan las características y los característicos cuernos del personaje. Además, los investigadores destacaron que la denominaron reconocer el compromiso de la actriz con la conservación ambiental. Así que una nueva araña, una nueva

0: Siempre, en cada momento donde que tú estés, allí está sonando la radio. Qué gusto saber que nos escuchan, por supuesto que sí, a esta hora, a través de la señal internacional de Santuario. 0960-7137-21 es el contacto telefónico habilitado para que tú te comuniques con nosotros, ingreses directamente a la cabina de la radio, pidas tu canción favorita, nos dejes también tus saludos. Y bueno, oiga, ¿qué le parece a usted este datito? Noruega prohíbe el uso de inteligencia artificial para niños de 6 a 13 años. ¿Qué piensa usted de esta medida, de esta decisión? En Noruega prohíben el uso de inteligencia artificial para niños de 6 a 13 años. ¿Qué le parece esta medida? Que se aplicará desde agosto de este año, tanto en escuelas como en los hogares. Así que ya vengo para contarles algunos detalles sobre este datito, sobre esta decisión, esta medida que se aplicará en Noruega.
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Es el próximo año lectivo ya en Noruega. A partir de agosto del 2026, los estudiantes de 6 a 13 años no podrán hacer uso de ninguna herramienta inteligencia artificial para actividades académicas.

mientras que los alumnos de 17 a 19 recibirán formación específica para aprender a utilizar de forma responsable. Sí, señor, esto se dará en Noruega.

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4: Hola, estamos de regreso.

Seguro que sí, ya sabes. Publicita en La Voz del Santuario y tendrá buenos resultados. Todo llenas, 18 con 11 minutos. Vamos a enviar un saludo de cumpleaños a esta hora para el señor Luis Egas.

De cumpleaños hoy, sí señor. Felicidades a Lisbeth, Luis Segas, Andrea Cueva y Estela Zavala. Hoy están de cumpleaños. Que la pasen bonito, que cumplan muchísimos años más de vida. ¡Felicitaciones! Le decimos también a Elsie Vasconíez, Bélgica Mora, son las personas que están de cumpleaños hoy. ¡Felicidades! Continuamos en el programa hasta las 20 horas acá en Santuario FM.

Vamos a continuar con más el programa a esta hora. Le ponemos ritmo a la tarde a través de la señal internacional de Santuario FM. Saludos allá en la Ciudad Azul, en Pelileo. Ya nos están escuchando. Oiga, el limón, un aliado natural para bajar el azúcar en la sangre. ¿Sabía o no sabía eso, mi estimado DJ? Más allá de su sabor refrescante y su uso en la cocina, el limón está ganando reconocimiento como un poderoso aliado

reveló que el jugo de limón puede reducir significativamente el pico de azúcar en la sangre después de una comida. La investigación demostró

Esta fibra forma una especie de gel en el sistema digestivo, lo que ralentiza la absorción de azúcar en la sangre tras las comidas. Así que

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2: Baños de Agua Santa, este sábado 27 de junio, el tiempo retrocede en Volcán.

5 minutos antes de las 19 horas, 7 de la noche ya. En este segundo día de actividades vamos a continuar con el programa, por supuesto, poniéndole ritmo a la noche acá en la señal de La Voz del Santuario.

lista de los mejores terceros del mundial de este martes 23 de junio. A falta de una fecha de la fase de grupos, Ecuador es el noveno de la tabla. La segunda jornada de la fase de grupos del mundial de Norteamérica.

de 16avos a la clasificación, en donde clasificarán los dos primeros de cada uno de los 12 grupos y más los 8 mejores terceros. La selección de Ecuador, que cayó 1-0 ante Costa de Marfil y empató sin goles contra Curazao, aspira a meterse en este grupo de los mejores terceros. Al momento es tercero en el grupo E con un punto y un gol de diferencia. Último es Curazao con igual puntaje pero menos 6 de diferencia. Por eso, la tricolor es el ese objetivo. Solo servirá a ganarle a Alemania. Haría 6 puntos. 6 puntos que tiene Alemania. Su último rival de este jueves 25:15. Con eso, Ecuador sumaría 4 puntos y gana a Alemania, que tiene 6. Y estaría en competencia. Si pierde ante Alemania, se quedaría con una unidad y le tocaría fijarse en el resultado de Curazao 15:00. Con eso, Ecuador sumaría 4 puntos y gana a Alemania, que tiene 6. Y estaría en competencia. Si pierde ante Alemania,

De seguro tendrá que Ecuador ganar a Alemania para hacer 4 puntos con el 1 que tiene. Y así pues obviamente poder clasificar como...

0: Vamos a la pausa para los comerciales. Ya regresamos enseguida con más del programa a través de la señal internacional de Santuario en esta noche del martes. Ingresaremos a la última hora.
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